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0: buenas noches. Gracias por estar con nosotros un domingo más aquí en La Hora Nacional. Este espacio para enterarnos de lo que pasa en nuestro país, conocer historias de mexicanas y mexicanos talentosos y compartir información útil para toda la familia.
1: Hoy sabremos quiénes son los 7 semifinalistas en Estados Unidos del concurso México Canta, una iniciativa que impulsa la creación musical de nuestra comunidad migrante.
0: Les platicaremos qué se está haciendo en Morelos y Guerrero con la estrategia Atención a las Causas de la Violencia.
1: También hablaremos del plan de saneamiento de los ríos más contaminados del país y de las acciones que buscan devolverle bienestar a las comunidades.
0: Además, les contaremos cómo funciona el sistema de alerta temprana para lluvias, ciclones y huracanes. Esta es una herramienta del Sistema Meteorológico Nacional para la prevención y protección de la población.
1: En nuestros flashazos del bienestar, conoceremos el Plan Frijol, una estrategia para fortalecer la producción nacional de este cultivo tan importante para la dieta mexicana. Y además, en la Chilanguía, les traemos algunas de las opciones culturales de la Ciudad de México, una de las ciudades con mayor oferta artística del mundo.
0: Y en la música escucharemos a los primeros semifinalistas de México Canta y conoceremos parte de su trabajo sonoro. Cada canción nos enseña los estilos, influencias y propuestas de las nuevas generaciones de intérpretes y compositores mexicanos. Entonces, quédense con nosotros. La música cuenta historias y habla sobre raíces e identidad. Hoy vamos a conocer a 7 semifinalistas de México Canta 2 que viven en Estados Unidos, pero mantienen un vínculo fuerte con México a través de sus canciones.
1: En sus testimonios nos hablan de representar sus orígenes y el significado de ser parte de este concurso. Vamos a ver y escuchar la siguiente cápsula.
2: La música mexicana para mí es la mayor parte de mi identidad.
3: Creo que la música mexicana me hace como portar de una manera diferente. Tuve una pasión por la música que no podía ignorar.
4: Y ahorita me dedico a hacer música y trabajar en una bodega de cajas. Bueno, la música es todo para mí, más la música mexicana, que es la que más me gusta.
5: Y yo creo que es muy lindo el sentir esa unión a través de música.
6: Sí, siento que en México es mucho más pasión que en Estados Unidos, como cantan ese tipo de género, la verdad.
7: Es una bendición de Dios que me dio el salud y la vida para poder cantar y para poder cantar con la gente.
6: Mi recuerdo musical más temprano yo creo que ha de haber sido con mi abuelo, tocando piano de chiquita, cantando al lado de él.
8: Pues de verdad, la razón por qué yo apliqué al concurso de México Canta fue por la presidenta y el mensaje que ella está tratando de transmitir a los jóvenes.
9: Estoy muy contenta y muy emocionada de poder estar en México Canta 2026.
10: Me llamo Grecia Marín, tengo 25 años, este es Perris, California.
11: Hola a todos, me llamo Joshua Soto, tengo 18 años y yo soy un base barítono.
12: Hola, mi nombre es Tiffany Galaviz, tengo 24 años, soy de Los Ángeles, California.
13: Mi nombre es Lisandro, tengo 21 años, vivo en Portland, Oregon.
14: Mi nombre es Rosalba Valdés, yo soy cantante mexico-estadounidense de Chicago.
15: Mi nombre es Daniel Ochoa, vivo la mayoría del año en Chicago.
16: Me llamo Miranda González, soy cantante, me encanta la música.

0: Las canciones que vamos a escuchar nos presentan a las nuevas generaciones de intérpretes y compositores mexicanos.
1: Abrimos con Miranda González, cantante y compositora semifinalista de México Canta 2. Su propuesta mezcla sonidos contemporáneos con una interpretación muy personal. Vamos a escuchar The Reset.
2: Buenos días, señora presidenta. Me llamo Miranda González, soy de Castle Rock, Colorado, y voy a cantar la canción The Reset.

0: Seguimos con Lisandro Espinosa, semifinalista que trae una propuesta inspirada en las emociones cotidianas y la música regional contemporánea. Esta es la canción Pena de la Buena.
1: Me llamo Lisandro, soy de Portland, Oregon, y les voy a cantar un pedacito de mi canción Pena de la Buena.

0: cuando hablamos de seguridad, también tenemos que hablar de prevención. Es muy importante atender las causas que pueden generar violencia desde su origen y trabajar directamente en las comunidades, especialmente con niñas, niños y jóvenes.
1: Porque construir la paz no significa nada más reaccionar ante los problemas, sino generar oportunidades. La estrategia Atención a las Causas que Generan la Violencia busca acercar educación, cultura, deporte, salud, capacitación y programas sociales para fortalecer el desarrollo de las juventudes.
0: Y hay ejemplos concretos de cómo se está trabajando en los estados. En Morelos, por ejemplo, más de 86 mil niñas, niños, jóvenes y personas adultas participaron en 275 jornadas por la paz.
1: En estas jornadas hubo talleres para prevenir el acoso, actividades culturales, murales comunitarios y acciones para recuperar espacios públicos. Además, se visitaron hogares en 16 colonias para identificar necesidades y canalizar a jóvenes en situación de vulnerabilidad.
0: También se hicieron 8 ferias de paz para acercar trámites y servicios a la población. Y en materia de coordinación, Morelos cuenta con una mesa estatal de paz y 5 mesas regionales, que han tenido más de 2.700 reuniones y alcanzado 1.040 acuerdos en materia de seguridad.
1: Para las juventudes, se impulsan proyectos como la construcción de 5 bachilleratos nacionales Margarita Maza y 2 centros comunitarios México Imparable. Estos están en Cuernavaca y Cuautla, con espacios deportivos, culturales y de atención en salud mental.
0: Y en Guerrero el trabajo se concentra en la montaña alta y baja, donde se mantiene una intervención integral en 19 comunidades de los municipios de Chilapa de Álvarez, Olinalá, Atlixtac y Zapotitlán de las Tablas.
1: Ahí participan 20 dependencias para llevar servicios médicos y psicosociales, fortalecer la infraestructura educativa y de salud y apoyar el campo e impulsar proyectos productivos.
0: Además, se le da atención especial a las y los jóvenes con programas de capacitación, educación y formación para el trabajo, porque generar oportunidades también es una forma de construir paz.
1: Así, la estrategia Atención a las Causas que Generan la Violencia busca que las comunidades tengan más herramientas para salir adelante y que las juventudes encuentren caminos de desarrollo, bienestar y tranquilidad.
0: Cuidar nuestros recursos naturales es cuidar la salud, la biodiversidad y el futuro de las comunidades. Por eso existe el Plan de Saneamiento de los Ríos Atoyac, Tula y Lerma Santiago, una estrategia que busca recuperar estos ecosistemas.
1: Para entender cómo funciona este plan y cómo ayuda a la restauración ambiental, les traemos esta cápsula.
2: Durante décadas, muchos de los ríos más importantes de México dejaron de ser fuente de vida. El crecimiento urbano acelerado, las descargas sin tratamiento y la contaminación industrial deterioraron sus aguas, afectaron sus ecosistemas y pusieron en riesgo la salud, la seguridad y el derecho humano al agua y a un medio ambiente sano de millones de personas. Los ríos que antes unían comunidades, hoy, en muchos lugares, las separan. Hoy, por instrucción de la presidenta Claudia Sheinbaum, el gobierno de México ha tomado una decisión histórica.
3: Vamos a limpiar también y a sanear los ríos más contaminados del país.
2: El río Atoyac, que recorre Tlaxcala y Puebla. El río Tula, que atraviesa el estado de Hidalgo. Y el sistema Lerma Santiago, uno de los más extensos de México, que cruza 6 entidades y abastece de agua a millones de personas. Juntos, estos ríos atraviesan cientos de kilómetros de territorio. Conectan ciudades, comunidades, industrias y zonas agrícolas. Recuperarlos es uno de los mayores desafíos ambientales de nuestro tiempo. Restaurar un río significa más que limpiar el agua. Significa recuperar ecosistemas, prevenir inundaciones, proteger la biodiversidad, mejorar la salud de las personas y devolver el espacio público a las comunidades. Por eso, el Gobierno de México impulsa una estrategia integral que actúa sobre toda la cuenca y no solo sobre el cauce del río. Una estrategia que articula infraestructura de saneamiento, restauración ambiental, inspección y vigilancia, ordenamiento territorial, política pública, participación comunitaria y coordinación entre los 3 órdenes de gobierno. Porque la restauración de estos ríos no se logrará en meses. Es una tarea de largo aliento que requiere ciencia, inversión, voluntad política y el compromiso de toda la sociedad. Restaurar nuestros ríos es restaurar la vida.
0: El sistema de alerta temprana es una herramienta que informa a la población sobre fenómenos naturales como huracanes, lluvias intensas, incendios o sismos, para que las personas podamos actuar con anticipación.
1: Vamos a conocer más de este sistema de la Comisión Nacional del Agua, que ayuda a evitar catástrofes y a reducir riesgos.
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1: Ahora vamos a conocer la música de otra semifinalista de México Canta, en su segunda edición. Ella es Grecia Marín, que trae una propuesta musical con gran sensibilidad interpretativa. Vamos a escuchar Te Pedí.
6: Buenos días a todos.
7: Vamos a bailar.
6: Ah, claro que sí. Me llamo Grecia Marín, tengo 25 años, soy de Perris, California. Es un honor ser parte de México Canta, gracias por esta oportunidad. Y les voy a cantar un pedacito de Te Pedí.

0: También vamos a escuchar a Daniel Ochoa, cantante y compositor que combina influencias del regional mexicano con sonidos actuales. Esta canción es Dolor a Primera Vista.
1: Ya les va una canción que se llama Dolor a Primera Vista.

0: Comenzamos este bloque musical con Tiffany Galaviz, semifinalista que nos trae una interpretación con mucha personalidad y orgullo por sus raíces. Escuchemos Cosa Fina del País.
1: Buenos días a todos, mi nombre es Tiffany Galaviz, soy de Los Ángeles, California, y les voy a cantar mi canción que se llama Cosa Fina del País.

0: Merci.
1: Flashazos del bienestar.
2: 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Si te dedicas al campo, puedes consultar y conocer los requisitos para participar. Más información en www.gob.mx/agricultura.
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3: Ahora es momento de seguir con el talento de México Canta. Vamos a escuchar a Rosalba Valdés, semifinalista de este concurso, con una canción que se llama La Depre.
4: Buenos días, presidenta. ¿Cómo está?
5: Bien.
4: Buenos días a todos. Me llamo Rosalba Valdés. Soy de Chicago, Illinois. Es un gran honor estar aquí y voy a cantar mi canción La Depre.

0: Seguimos con otra de las voces que forman parte de esta nueva generación de intérpretes. Él es Joshua Soto, semifinalista de México Canta, que nos presenta Terco Callejero.
1: Buenos días, secretaria de Cultura, y buenos días a todos ustedes. Me llamo Joshua Soto, soy de la ciudad de Nueva York, en el municipio del Bronx. Y con su permiso, presidenta, me gustaría cantarle un pedacito de mi canción Terco Callejero.

0: Muchas gracias.
1: En México, desde hace 25 años, la Matatena, Asociación de Cine para Niñas y Niños, ha hecho un trabajo bien importante para acercar a niñas, niños y adolescentes al lenguaje del cine. Y esto no solo como espectadores, sino también como creadores que pueden transformar sus ideas en imágenes.
2: Así es. En sus talleres, la Matatena ha trabajado con infancias de entre 6 y 14 años, incluyendo comunidades en situación vulnerable, promoviendo temas como los derechos de la niñez, la inclusión, la equidad de género y el cuidado del medio ambiente. Y hoy nos acompaña Lisset Cotera, integrante de la Matatena, Asociación de Cine para Niñas y Niños. Lisset, bienvenida a Hora Nacional.
3: Mucho gusto, buenas noches y muchísimas gracias por este espacio.
2: Gracias a ti por visitarnos.
1: Oye, platícanos un poquito de la Matatena. Hace ya muchos años se identificó una necesidad, pero ¿cómo se dieron cuenta que las infancias de México y las juventudes se podrían beneficiar de aprender un poquito sobre cómo se hace cine?
3: Pues mire, es una larga historia y fue algo fortuito y no. Acabamos de pasar 3 décadas y la semilla de todo el proyecto ha sido el festival.

0: proyecto es el festival y 4 años después empezamos a diseñar y a implementar, no ha sido algo fácil, que era muy importante que las niñas y los niños participaran en el diseño de este proyecto, pero que participaran primero, que tuviéramos un jurado infantil, que creo que es fundamental en un festival. Y por otra parte también, nosotros seguimos creyendo a 30 años de distancia que si queremos impulsar que las niñas y los niños hagan cine, que conozcan sobre el lenguaje cinematográfico y colocar la semilla de cómo aquello que te imaginas le puedes dar vida a través del movimiento, pues las niñas y los niños también se merecen como un derecho cultural el poder ver, poder tener acceso a materiales cinematográficos, primero que apelen a su inteligencia y que yo creo que lo que otorga el festival realmente es eso, ¿no? Una gran opción cinematográfica porque hay unas grandes realizaciones, pero que también tienen un mensaje muy valioso. O sea, el cine te entretiene, pero el cine también es raíz y semilla.
1: Sí, fomenta, refleja, es raíz, semilla, claro, así
0: totalmente.
1: Es.
2: Lizeth, ¿cuáles son las redes de La Matatena para que la gente las pueda seguir?
0: www.lamatatena.org. Estamos en Facebook como La Matatena AC y en las redes nos encuentran en X y en Instagram, en La Matatena AC. En la página de La Matatena van a ver las programaciones, la sinopsis de qué van las películas, para qué edades están dirigidas. Tenemos largometrajes, pero también tenemos programaciones que nosotros les llamamos híbridas, que son, se exhibe corto de ficción, animación, documental, y que aparte esas programaciones, cuando hablamos de la niñez, pues es que hay, ahora sí que los niños de la primera infancia, son muchas miradas que a la hora de programar tienes que cuidar lo que va para los niños de primera infancia y que eso es un gran reto, como para los niños que están entre los 7, 8, 9 años o para los preadolescentes que llegan hasta los 13 años.
2: Pues sí, qué chamba, pero muchas felicidades y que toda la gente esté pendiente de la programación del festival.
1: Pues muchísimas gracias por acompañarnos aquí en la Radio Nacional, te lo agradecemos muchísimo y un placer que nos acompañen, por favor, no se vayan.
0: Gracias.
3: La Ciudad de México tiene una riqueza cultural enorme. En la capital hay más de 170 museos, unos 300 teatros y muchos otros espacios importantes dedicados al cine y las artes.
1: Por eso en La Chilanguía les recomendamos lugares donde podemos escuchar nuevas historias, pasarla bien en familia y conocer distintas expresiones artísticas. Vamos a ver qué nos prepararon esta semana María Luisa Peralta y Orlando Abad.
4: Bienvenidas y bienvenidos a La Chilanguía. Si andas buscando plan para los próximos días en la Ciudad de México, aquí te compartimos algunas opciones culturales para todos los gustos.
5: ¿Y los de hoy, María Luisa, están?
6: Empezamos con música. El próximo 11 de agosto, la Orquesta de Cámara debutará en Casa Tlaxcala con un concierto gratis a las 6 de la tarde. La cita es en el centro, ahí en San Ildefonso número 40 en el Centro Histórico. Vayan en bici.
4: Oh, si lo tuyo es el teatro, no te puedes perder Django con la soga al cuello, una obra que con humor, música y títeres aborda temas como la depresión, la compasión y la amistad. Estará en temporada del 6 de agosto al 6 de septiembre en el Teatro Julio Castillo del Centro Cultural del Bosque y acuérdense que los jueves está a 45 pesos.
6: También llega la temporada académica de la Escuela Nacional de Arte Teatral con montajes realizados por estudiantes de actuación y escenografía. Se trata de puestas en escena para la titulación de los estudiantes y la entrada es gratuita.
4: En el Teatro Salvador Novo puedes disfrutar menos Shakespeare y más Barney hasta el 22 de agosto.
6: Además, el foro Antonio López Mancera recibirá cuentos surrealistas para mujeres reales del 8 de agosto al 10 de septiembre con funciones a las 6 de la tarde.
4: Y para quienes aman a los Michis, abre el Museo del Gato el 8 de agosto en Paseo de la Reforma 87. Será una experiencia inmersiva con salas interactivas y realidad virtual para descubrir el mundo desde la perspectiva felina.
6: Hay tanto que aprenderles.
4: Pues ya lo sabes, la Ciudad de México siempre tiene una nueva historia que contar y un escenario por descubrir.
6: Esto fue La Chilanguía. Nos escuchamos la próxima semana con más recomendaciones para disfrutar nuestra bellísima, bellísima capital.
7: 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Vamos a tocar para ustedes el butaquito y estamos en La Hora Nacional.

0: Y así llegamos al final de la primera parte de este programa. Como hoy hablamos de las voces de México en la música, nos despedimos con una frase del escritor Octavio Paz. Pongan mucha atención. El mexicano no es una esencia, sino una historia.
1: Gracias por acompañarnos en La Hora Nacional con todas nuestras historias. Hoy le mandamos saludos a María Luisa Albores, Nancy Zúñiga, Alicia BFG, José Luis Hernández Álvarez y Gerardo Domínguez.
0: También a Blanca Estela Pérez Montaño y Elizabeth Martínez en la Ciudad de México, a las hermanas Pilar y Frances Zúñiga y para todas y todos los que nos siguen cada semana.
1: Si quieren estar en contacto con nosotros, nos encuentran en YouTube, Facebook, Instagram, TikTok, X y Spotify. Y apúntenle bien en el número 55-34-83-42-39.
0: Y si quieren, también nos pueden mandar un correo electrónico a la siguiente dirección: lahoranacional@segov.gov.mx.
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0: Oigan, qué bueno que siguen con nosotros aquí en La Hora Nacional. En esta segunda parte vamos a hablar mucho de salud y prevención.
1: El 27 de julio se conmemora el Día Mundial del Cáncer de Cabeza y Cuello. Esta es una fecha para generar conciencia sobre un grupo de enfermedades que pueden afectar zonas como la boca, la garganta, la laringe, la nariz y las glándulas salivales.
0: Sí, porque cada año miles de personas son diagnosticadas con estas enfermedades, pero la detección temprana puede cambiar completamente el pronóstico.
1: También conoceremos por qué el autocuidado de la salud es una herramienta importantísima para prevenir enfermedades y mejorar nuestra calidad de vida.
0: Tendremos nuestros flashazos del bienestar con información sobre la beca Rita Cetina.
1: Y cerraremos con teatro y música tradicional mexicana, así que por favor, quédense con nosotros.
0: El 27 de julio se conmemora el Día Mundial del Cáncer de Cabeza y Cuello. Estos tumores pueden aparecer en zonas como la boca, la lengua, la garganta, la laringe, la nariz y las glándulas salivales. Y uno de los factores más importantes para mejorar las posibilidades de tratamiento es tener un diagnóstico temprano.
1: Para conocer más sobre este tema, nuestro compañero Orlando Abad platicó con el doctor Salvador Gutiérrez Torres, coordinador de la Unidad Funcional de Tumores de Cabeza y Cuello del Instituto Nacional de Cancerología.
2: México lindo y querido, tenemos información de salud que todos y todas necesitamos conocer. Hoy hablaremos de una serie de enfermedades que pueden afectar a nuestra cabeza, a nuestro cuello, a nuestra garganta, a nuestra boca. Se trata del cáncer de cabeza y cuello. Vamos a hablar con alguien que sí sabe y sabe bien. El doctor Salvador Gutiérrez Torres, coordinador de la Unidad Funcional de Tumores de Cabeza y Cuello del Instituto Nacional de Cancerología. Bienvenido, doctor. ¿Cómo está?
3: Muchas gracias. Agradecido por la invitación de hablar de tumores de cabeza y cuello.
2: Cuéntenos.
3: Cuando hablamos de cáncer de cabeza y cuello, estamos hablando de un conjunto de tumores que pueden surgir en todo nuestro tracto aéreo y digestivo, tal como el cáncer de la cavidad oral, el cáncer de hipofaringe, laringe, orofaringe, incluso glándulas salivales y tiroides, entra dentro de este tipo de tumores. ¿Cómo se empieza a gestar o cuáles son los síntomas que da? Es bien importante que la población reconozca que son síntomas que pueden ser bastante inespecíficos. De pronto tenemos pacientes con un historial de dolor en la garganta, una úlcera a nivel de la encía o a nivel de la lengua o un abultamiento a nivel del cuello. Creo que lo más importante en este caso es reconocer que cuando estos síntomas aparecen y no se van en un marco, no sé, de 3 a 4 semanas, debe ser para nosotros un signo de alerta de que requerimos atención médica para darnos cuenta de qué realmente es este proceso. No estamos diciendo que solamente por tener dolor de la garganta, una úlcera que no cierra, un abultamiento en el cuello, sí, se trata de cáncer,
2: pero
3: ¿no?
2: Por eso hay que acudir con los profesionales.
3: Correcto.
2: ¿Cuáles son los factores de riesgo que pueden ayudar a fomentar estas enfermedades? Quizá tomar, fumar.
3: Como bien lo mencionas, tabaquismo y consumo excesivo de alcohol son uno de los rectores en cuanto a los factores de riesgo en este tipo de tumores. Es importante mencionarlo. El hecho de decir factor de riesgo no quiere decir que vayas a tener este tipo de tumores. Simplemente se aumenta el riesgo de padecer este tipo de cáncer. Hay otro tipo de factores de riesgo. Por ejemplo, en el cáncer de orofaringe está bastante descrito el virus del papiloma humano, que todos conocemos como VPH, también relacionado a este tipo de tumores. Pero también existen algunas exposiciones laborales como uso de formaldehído, níquel, algunos solventes industriales, incluso el polvo de madera que está relacionado con cáncer de la cavidad nasal, de los senos paranasales, entre otros. Todos estos factores de riesgo, identificarlos, recalcar si cualquiera de estos síntomas persiste durante más de 3 a 4 semanas, una vez que buscamos al médico tenemos que establecer el diagnóstico preciso. En ese momento nosotros como personal médico vamos a solicitar una tomografía, una resonancia magnética, según sea el caso, y necesitamos biopsia para reconocer el perfil biológico de la enfermedad y saber cuál es el tratamiento más adecuado para el paciente. Hablando de tratamiento, ya en esta parte es importante señalar que en cáncer de cabeza y cuello no curamos una enfermedad. Tenemos que tratar a un paciente que tiene un trabajo, tiene una familia, tiene actividades diarias. Entonces, en cabeza y cuello hablamos de comer bien, respirar bien, hablar. Entonces, nos enfrentamos al reto de cuidar la función y la calidad de vida del paciente por los órganos que se involucran. Entonces, el tratamiento va a ser muy individualizado, puede comprender cirugía, puede comprender radioterapia, quimioterapia o la combinación de estas tres modalidades para ofrecer un buen resultado al paciente. Insisto, no solamente en términos de curación y preservación del órgano, sino en calidad de vida.
2: Por último, doctor, si alguien se quedó con dudas, ¿a quién acudimos? ¿Dónde podemos encontrar información?
3: Vivimos en una época donde podemos encontrar información en muchos sitios de internet o en redes sociales incluso, pero siempre acudir con médicos especialistas que sean certificados, médicos de instituciones como el Instituto Nacional de Cancerología, que son personal especializado en el tratamiento de estas enfermedades, puede marcar la diferencia con respecto al diagnóstico y tratamiento adecuado de tumores de cabeza y cuello.
2: Busquemos, atendámonos con los profesionales. Y doctor, muchísimas gracias por estar aquí, el doctor Salvador Gutiérrez Torres del Instituto Nacional de Cancerología.
3: Muchas gracias.
2: Continuamos en La Hora Nacional.
0: Cada 24 de julio se conmemora el Día Internacional del Autocuidado de la Salud. Una fecha que nos recuerda que hay que cuidar nuestra salud todos los días. Tener hábitos saludables, una alimentación equilibrada, cuidar nuestra salud mental, hacer actividad física y tener revisiones médicas son algunas de las cosas que pueden prevenir enfermedades.
1: Y para hablar sobre la importancia del autocuidado y cómo convertirlo en un hábito que sigamos todos los días, está con nosotros la doctora Leticia Asencio, psicóloga adscrita al Servicio de Cuidados Paliativos del Instituto Nacional de Cancerología. Doctora, bienvenida una vez más a La Hora Nacional.
4: Pues un gusto estar con ustedes nuevamente y con este tema tan relevante para todos. Aquí sí, todos debemos de cuidarnos en todos los sentidos.
0: ¿A qué nos referimos cuando hablamos de autocuidado de la salud? O sea, ¿qué significa realmente este concepto y por qué es tan importante? No importa en qué etapa de la vida estemos.
4: Justamente las dos palabras que componen el autocuidado es uno mismo, estar atento a nuestra salud física, ya lo decías tú, nuestra salud emocional, nuestra salud social, que también es muy importante y que a veces se nos olvida. Anteponemos la mayoría de nosotros a otras personas o a otras condiciones, como nuestro trabajo, nos olvidamos a veces de comer sanamente, comemos lo que podemos. No siempre sabemos manejar el estrés, que es algo que vivimos todos los días, e incluso nuestras propias emociones, a veces no sabemos ni reconocerlas. Y eso justamente llevó a que internacionalmente pudiera existir una fecha que nos recordara que también existimos. Tenemos que estar atentos a nosotros mismos, a lo que hacemos, a lo que no hacemos, a lo que nos hace falta y no esperar enfermarnos tanto física como emocionalmente.
0: Claro, no hay que cuidar de nuestra salud solo cuando ya no la tenemos.
1: Tendemos precisamente a poner todo lo demás antes que a nosotros mismos.
4: Creo que a veces es importante voltear a ver cómo nos sentimos. En ocasiones el cuerpo nos avisa que algo no está bien. Cuando a lo mejor tenemos algún malestar estomacal y nos tomamos una pastilla, pero ese malestar ya lleva semanas, a veces meses, y no le ponemos la atención que requeriría. Le damos prioridad a otras cosas. Sabemos que la vida está siempre acelerada y que vivimos en estrés constante, pero no nos detenemos ni siquiera para disfrutar el bocado de la comida. Deberíamos de disfrutarla, olerla, tener un espacio e incluso de convivencia con quien estamos comiendo, sea en la familia o sea con nuestros compañeros de trabajo.
0: Me interesa mucho que nos platique un poquito más del tema de la salud mental y el manejo de las emociones, porque al final son cosas que de repente solemos dejar hasta el final.
4: La mayoría de nosotros dejamos pasar las emociones, entonces todos esos malos momentos, todas esas cuestiones de enojo, de frustración, de desesperación, se van guardando hasta que finalmente se rompe ese frasco donde acumulamos las emociones. Y es ahí cuando presentamos ya cosas un poco más complejas como una depresión, como cuadros de ansiedad, como aislamiento social, si estoy cansada, si me veo a lo mejor ojerosa, si no he puesto atención incluso en cosas tan sencillas que resultaría algo que no deberíamos de estar tan atentos, pero es como el sueño. ¿Por qué traigo la ojera hasta acá abajo? Pues porque no he dormido bien. ¿Y por qué razón? Incluso tener algo que se llama higiene del sueño, donde nosotros no ponemos atención a eso, donde es que no tengamos pantallas en la habitación donde dormimos, verificar qué tipo de almohada necesito, si mi colchón está en buena condición para descansar, si no hay ruido, si la lámpara me da exactamente arriba cuando yo duermo, y donde incluso podemos complicar la situación llegando a requerir ya una atención mucho más especializada, tanto de atención psicológica como psiquiátrica.
0: La gente que nos está viendo y escuchando quisiera ponerse en contacto con usted para tener un poquito más de información o para resolverle alguna duda, ¿cómo la podemos encontrar?
4: Estoy en todas las redes sociales, me encuentran justo como Leti Asencio o Metamorfosis Vida y Muerte, que justo es un programa que habla de salud física y mental y que es importante darnos la oportunidad de que varios especialistas nos digan cómo cuidar nuestra salud integral, que a veces nos dedicamos solo a una y abandonamos lo demás.
0: Ah, pues buenísimo que se pongan en contacto con usted y le agradecemos mucho haber regresado a la hora.
4: Muchísimas gracias, al contrario.
0: Es un gusto.
1: Muchas gracias. Y es un gusto estar con todos ustedes. Por favor, quédense con nosotros. Hoy está con nosotros La Calandria, un trío que viene de Jalapa, Veracruz y que está integrado por Raimundo Pavón, Alejandra Paniagua y Diego Huerta. Ellos tienen una propuesta que parte del son jarocho, pero con un poquito de jazz y música contemporánea.
0: Sí, y ahorita están presentando Ensamble de los Grandes Vientos, que es un concierto muy especial del que nos van a platicar hoy un poquito. Entonces, bienvenidos a La Hora Nacional, Raimundo, Alejandra, Diego. ¿Cómo están?
5: Hola, muchas gracias.
0: Platíquenos un poquito cómo nace La Calandria, porque pues sí viene del son jarocho, pero entendemos que cada uno de ustedes viene de trayectorias musicales muy distintas.
5: La Calandria nació en la ciudad de Jalapa. Esta ciudad es muy rica en muchas vertientes del arte, sobre todo en la música. Más en los últimos años está llena de música clásica, de jazz, de rock, de indie. Hay mucha escena. En el 2016, hace ya 10 años, nos tocó coincidir por la pasión y la música del son jarocho que le teníamos en ese momento más jóvenes, Rayo, y en ese momento Arancha Peláez, quien era también fundadora en ese momento del grupo, y fue un azar coincidir los tres. Fue nada más como por el gusto de tocar, y así fue como fue evolucionando el grupo hasta el 2020, que entró Diego con nosotros.
1: Y bien, ahora platicarnos un poquito, y no quiero decirlo mal, del Ensamble de los Grandes Vientos. Me encanta eso. ¿Nos pueden contar un poco más de qué va, dónde lo van a presentar?
6: Sí, claro. Mira, nosotros somos un trío de son jarocho principalmente, que ya empieza a hibridar en la música mexicana, como a ampliarse. Yo toco el guitarrón, Ale toca el arpa y Ray toca la jarana. Desde aquí hemos partido y actualmente el Ensamble de los Grandes Vientos es un ensamble entre ensamble de cámara y ensamble también de alientos. Es un poco híbrido en ese aspecto. Es un cuarteto de cuerdas y un trío de alientos, y este concierto va a ser música de los discos que tenemos publicados.
1: ¿Qué son dos?
6: Son dos, exactamente. Es música de esos dos discos ampliada a este formato como semiorquestal y tiene como toda un color mucho mayor.
1: Y ahorita que hablas de colores, como que se preocupan mucho también por cómo se ve, ¿no? No es nada más la cuestión musical. Hoy, para las personas que nos puedan ver por televisión, vienen vestidos muy elegantemente. Las fotos que he visto en internet también son muy bonitas. Las fotos que están usando para promover este concierto, todo súper cuidado. Me gustó mucho. ¿Nos pueden hablar un poquito más de esta parte visual?
7: Mira, desde que comenzamos el grupo, nosotros viniendo de Veracruz y con toda la ropa que existe en la región, en realidad era que nosotros nos identificábamos. Casi siempre empiezas a tener un grupo de son jarocho y en corto todos con guayabera, pantalón beige, zapato boleado negro, ¿no?
1: Palacatito rojo.
5: Espalda, blusa, claro, ¿no?
7: Exacto. Ajá. Yo creo que poco a poco, así como fue creciendo el proyecto y nosotros también, como que fuimos encontrando nuestra identidad.
0: Denos rápidamente sus redes sociales y cuéntenos cuándo van a presentar el Ensamble de los Grandes Vientos.
7: Nuestras redes sociales son La Calandria MX, así nos pueden encontrar en TikTok, Instagram, Facebook. En YouTube nos pueden encontrar como La Calandria son jarocho, y nos vamos a estar presentando el sábado 8 de agosto en el Teatro de la Ciudad de Esperanza Iris a las 7 de la noche.
0: ¡Uy, qué emoción!
1: Sí, qué increíble, qué padre. Pues muchas felicidades, porque sí, a fin de cuentas creo que México es eso, ¿no? Como una mezcla de cosas que a lo mejor si nos las pusieran en papel diríamos, no estoy tan seguro. Y ya que las pruebas o las escuchas o las ves, dices, claro. Y eso es México, precisamente. Muchas felicidades. Está muy bonito lo que están haciendo.
5: Muchas gracias.
1: Y nos vemos en el Teatro de la Ciudad.
5: Sí, así es.
1: 8 de agosto.
6: 8 de agosto.
1: Muy bien. Bueno, y nosotros nos seguimos viendo y escuchando aquí en La Hora Nacional. No se vayan, por favor.
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1: Las adaptaciones teatrales de historias clásicas siguen ganándose al público y sobre todo cuando combinan grandes actuaciones, música y una narrativa que puede conectar con nuevas generaciones.
0: Sí, ese es justo el caso de Carrie, que es una obra que se basa en la increíble novela de Stephen King, que lleva al escenario una historia durísima, que está muy marcada por la discriminación, el acoso escolar y las consecuencias de la intolerancia, que en este caso son muy extremas. Hoy nos acompaña Samantha Salgado para platicar un poquito sobre esta historia. Samantha, bienvenida a la Hora Nacional.
4: Hola, ¿qué tal? Muy feliz de estar aquí. Muchas gracias por la invitación.
0: ¿Cómo fue que se les ocurrió llevar una novela de terror a una presentación teatral?
4: Yo creo que tiene mucho material dramático para llevarlo al teatro. Y en los 80s, en Broadway, surge este musical. Y la verdad es que para esa década era muy fuerte el tema, porque todos los que conocen Carrie saben que habla de temas muy actuales, pero que siguen siendo fuertes, como es la violencia, el acoso, el bullying y aparte de todo, la madre. Carrie es hija de una fanática religiosa. Entonces también es obligada a entrar en este universo de la religiosidad a partir de la madre, creando también una violencia, ejerciendo violencia en ella. Creo que la novela de Carrie es compleja, sí, pero tiene muchísimo material dramático que se puede llevar al teatro y que funciona, y que la música es una gloria.
1: Fíjate, dices, en aquella época, en los 80, era complicado. Yo creo que desde los 70, cuando se publica la novela y toda la película,
4: sí,
1: etcétera, etcétera,
4: sí,
1: hasta la fecha son cosas que desgraciadamente siguen vigentes,
4: sí,
1: y siguen siendo fuertísimas.
0: Por ejemplo, hay una cosa en la relación con la mamá en la que no hay ningún tipo de información que le transmite la mamá sobre lo que va a pasar en su propio cuerpo cuando llegue la pubertad. Sí. Y esto es un momento crítico de la novela.
1: Perdón, que... ¿qué es el papel que tú interpretas?
4: Sí, la mamá. Margaret White es el que interpreta.
1: La mamá de Carrie.
4: La mamá de Carrie.
0: Y desafortunadamente eso es una cosa que vemos el día de hoy. Muchas mujeres no entienden muy bien qué pasa en sus cuerpos.
4: Todavía hay mucha represión sexual y eso siempre lleva a complejidades y siempre lleva a tragedias.
0: Oye, ¿cómo logras la maldad?
4: Ha sido un trabajo bien complejo, porque obviamente en el cine hay muchos recursos que ayudan, pero acá en el teatro no tenemos la repetición y hay que crear el carácter de esta mujer, el carácter en este fanatismo, en esta cosa descolocada que obviamente vulnera a Carrie y la relación que tiene con ella, ¿no? Y es una relación muy fuerte y mucha presión la que ejerce el personaje de Margaret White hacia Carrie, pero tiene momentos muy sublimes que no tiene la película, por ejemplo, en la relación con Carrie en específico. Y eso es algo que me gusta muchísimo, porque el personaje en algún momento, aunque luego pasan las tragedias que ya sabemos, pero en algún momento de la obra hay esta fragilidad de Margaret con Carrie. Eso me encanta, porque entonces muestra una parte muy humana de ella.
0: ¿Cómo, dónde y hasta cuándo podemos ver la obra?
4: Bueno, a partir del 11 de julio al 29 de agosto en el Foro y Legendario.
1: El legendario Foro Shakespeare,
4: Foro
1: claro,
4: Shakespeare.
1: Por supuesto.
4: Ahí vamos a estar, por favor, me encantaría verlos por ahí. Créanme que es una obra bastante actual, bastante vigente. Y la música, porque bueno, estamos hablando de que esto es un musical.
1: Además,
4: es una belleza la música. Tiene momentos muy, muy gloriosos en cuestión musical.
1: Samantha, rapidísimo, redes sociales tuyas y de la obra.
4: A Carrie, el musical MX. Carrie, el musical Umbral. Y mis redes son Sam Salgado MTZ y ya, en Instagram.
1: Perfecto.
0: Súper.
1: Muy bien, pues muchísimas gracias, Samantha.
4: Ay,
1: qué
4: gracias.
1: Gusto y qué honor tenerte por acá en la Hora Nacional.
4: Muchísimas gracias a todos ustedes y pues los esperamos en Carrie. No se la pierdan.
1: No se la pierdan y no se pierdan lo que falta aquí en la Hora Nacional, porque se va a poner bien de rechupete.
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0: Hoy vamos a platicar un poquito sobre un festival de teatro que se llama El Encuentro, pero sobre todo de una de las obras que forman parte de este festival, que se llama Al Aire.
1: Y para conocer más sobre esta producción, tenemos hoy con nosotros a parte del equipo que hace Al Aire. Diego, Alejandro, bienvenidos a la Hora Nacional.
11: ¿Qué tal? Muchas gracias.
12: Gracias, un gusto estar aquí con ustedes.
0: Y nos encantaría que nos empezaran platicando un poquito sobre la obra, de qué trata, cómo se organiza. ¿Quién la dirige?
13: Yo soy el director, también el de la idea original. Al Aire es una obra de teatro de improvisación. Esto quiere decir que nadie de nosotros tenemos ni personajes, ni guiones, ni una historia que nos dé sustento. Entonces estamos creando esta historia frente al público y frente a nosotros mismos también. Es una historia que habla sobre un locutor de radio que empieza a recibir llamadas de su auditorio y estas llamadas de pronto se ponen un poquito raras, un poquito densas. Y eso hace que el locutor tenga que reaccionar manteniendo tanto su persona pública. Y ya saliendo del aire ya puedo empezar a decir qué está pasando aquí, cómo se me está cayendo el mundo, cómo controlo esto, hasta que toma una decisión final de si va a continuar o de plano deja ya de ser conductor de ese programa. La primera llamada tiene que ser normalita, para poner un cotidiano, digamos.
1: Una complacencia. Canción,
13: exactamente. Claro. La segunda viene a cambiar un poco el mood de todo esto, porque quien está hablando ya está un tanto enojado, puede ser por alguna cosa que le pasó en el día o por algo que no le gustó del programa, qué sé yo, eso, ahí es donde está el reto, ¿no? Ahí es donde está la improvisación. Después le vamos metiendo todavía más jiribilla al asunto y entonces ya las llamadas empiezan a ser un poco, pues incluso llegan a amedrentar a quien está conduciendo este programa. A tal grado que la última llamada es una cosa trágica, totalmente trágica.
12: Nuestro elenco está formado por actrices y actores que tienen la formación técnica para llevar el teatro de improvisación. Son artistas que ya tienen una experiencia, artistas que ya saben cómo manejar este tipo de improvisaciones de manera efectiva.
0: ¿Y cómo son las indicaciones que le dan al público? O sea, así como de necesitamos a alguien para la primera llamada, le explican un poquito cómo va a ser o cómo son. Qué interesante todo esto. Tengo que hacer preguntas.
12: Más bien se desarrolla a partir de los estímulos que el público asistente a la obra se nos da. Y a partir de ahí los actores y las actrices es que hacen, ahora sí ejecutan las llamadas.
13: Sí, el público no participa de manera activa en la obra.
0: Ah, ok.
13: Si no subimos a alguien del público al escenario, sino que a ellos les pedimos ciertos detonadores. Pues ya sea para el nombre de las canciones, por ejemplo, o para los productos que se anuncian como comerciales, o incluso podría llegar a ser cómo se va a desarrollar cierta llamada.
0: ¿Tú eres el locutor, Alejandro?
12: No, a veces puedo llegar a hacerlo.
0: Ah, ¿se turnan?
12: Sí. No está establecido ni siquiera quién va a hacer. A veces nos echamos un volado y a quien le toque.
13: Es correcto.
0: Oigan, ¿y esta obra forma parte de un ciclo de teatro, como de un festival?
13: De un festival, El Encuentro, que se llama, que va a ser del 7 al 9 de agosto en el Foro Shakespeare.
12: No, al aire se presenta el domingo 9 de agosto a la 1 de la tarde.
1: Oigan, son tan amables, por favor, de darnos redes sociales de la obra y si de casualidad tienen por ahí las del festival también, pues los agradeceríamos mucho.
13: Claro que sí, de la obra estamos como Al Aire Teatro en Instagram y del festival está como Quebrando Piñatas Producciones.
0: Excelente nombre.
1: Muy bien, 7 al 9 de agosto.
13: 7 al 9 de agosto el festival, al aire estamos el 9 de agosto a la 1 de la tarde.
1: Se los agradecemos
13: gracias,
1: mucho.
13: Gracias, hombre, gracias.
12: A ustedes muchísimas gracias y un saludo a la audiencia.
0: Ya saben, tienen poquito tiempo para verla, pero vayan al teatro, por favor, y quédense como siempre aquí con nosotros en la Hora Nacional.
11: Somos La Calandria y vamos a interpretar El Cascabel. Estamos en la Hora Nacional.

0: Y así llegamos al final de este programa. Hoy recordamos que la salud empieza con la prevención y que el bienestar también se construye con pequeños hábitos diarios.
1: Muchísimas gracias por acompañarnos en la Hora Nacional. Que tengan una muy bonita noche y una excelente semana.
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0: 6 de la mañana con 12 minutos a través del 101.1 FM. Ya estamos de vuelta y arrancamos con la música, el rock en tus oídos. Aquí en Estéreo Sol, 101.1 FM. 646-178-3730, WhatsApp en cabina. Si quieres saludarnos, si quieres pedir un tema, ya sabes, es necesario que mandes un audio. Y después de las noticias es cuando arrancamos con las complacencias. En redes sociales como Luis Fuentes ENS en todas, y estamos ya con publicación en The Morning Rock con Luis Fuentes, la página del programa. Y precisamente escuchamos al señor Bob Dylan, que pues recordamos, ¿no?, la fecha que en ese fin de semana, cuando cambió su nombre precisamente de ser o actuar con su nombre de pila. El nombre real es Robert Zimmerman y pasó a ser oficialmente Bob Dylan, ¿no? Un 2 de agosto, como el día de ayer. Vamos a recordar durante esa hora lo que pasó el fin de semana y sumado, obviamente, con lo que está de manteles largos hoy, ¿no? Entonces, dicho sea de paso, recuerda que... ¿Listo? Muy buenos días. Muchas gracias. Que pues vamos a arrancar con más música y que estamos hasta las 10 de la mañana. Hasta las 10 con rock para tus oídos. Y el único paréntesis que se hace es en punto de las 7 de la mañana con el enlace estatal RCE Noticias. Bien, vámonos a un corte, regresamos.
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1: Bien, ya son 23 minutos después de las 6 de la mañana a través del 101.1 FM. Vamos con más música. Ellos son Boston, Don't Look Back. The Morning Rock por Estéreo Sol, 646-178-3730. Me imagino que ya todos con taza de café, ¿verdad? Vámonos, música en The Morning Rock.

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1: Ya 36 minutos después de las 6 de la mañana en el 101.1 FM Cero Sol, suave y contemporánea como tú, escuchamos Changes, una de las canciones que fueron precisamente interpretadas por el señor Ozzy Osbourne, ya más de un año que no está con vida, pero justamente estamos recordando que pues el legado de Ozzy está muy, muy lejos de terminar, ¿verdad? Es una, pues obviamente, noticia muy interesante. Ya lo habíamos dicho, pues, que el Ozzfest regresaba, pero no habían dado sede, no habían dicho cómo sería la dinámica. Una reciente entrevista que tuvo la familia Osbourne confirmaba precisamente Sharon que el evento regresa este 2027, el siguiente año, y será obviamente el renacimiento de uno de los festivales más importantes del rock y del metal de todos los tiempos. ¿Por qué te lo aseguro? ¿Por qué lo recalco? La mayoría de las bandas que actualmente giran y que muchos de los que crecimos en los 90, que nacimos en los 80, pero que ya en los 90 pues tuvimos la oportunidad de descubrir mucho más música, ya en el 2000 incluso yendo a festivales. Todas esas bandas que marcaron pues el hito de la historia después del cierre de la década de los 90, pues ¿quién crees que las hizo? Precisamente el Ozzfest, ¿no? Una lista interminable que te puedo nombrar de bandas que salieron de ahí del Ozzfest, que les sirvió de plataforma para darse a conocer y que pues actualmente ya son monstruos, que incluso son headliners en cualquier lugar donde se presenten, pero esa no es la única noticia. Sharon también reveló que este año se estrenará una película que llevará por nombre Back to the Beginning, así como se llamó el evento del Villa Park y que reunió a Black Sabbath, Metallica, Guns N' Roses y otras leyendas del rock. Fue la última actuación de Ozzy Osbourne y que tuvo bien justamente homologar a cada uno de los integrantes de esa agrupación. Entonces, según se explicó, la película va a incluir la participación de todas las bandas que formaron parte de aquella noche desde el Villa Park, como una forma de agradecer a cada artista que acompañó a Ozzy en uno de los momentos más importantes de su carrera. Entonces, además, Ozzfest tendrá un significado muy, muy especial, ya que por primera vez el festival se va a celebrar en el Villa Park en Birmingham, la ciudad donde nació Ozzy Osbourne, también el lugar donde Black Sabbath dio su último adiós. Y aunque no se ha confirmado, por ahí también se adelantó que hay negociaciones que están en marcha para también de este lado del charco se lleven a cabo algunas participaciones. Pero eso no es todo. La espera de esta película biográfica de Ozzy también comienza a tomar forma. Sharon revelaba que el proyecto descartó 3 versiones del guión antes de encontrar un escritor capaz de capturar la esencia del Prince of Darkness, del señor Ozzy Osbourne. Y ahora este libreto está listo para ser enviado a diferentes directores que pues se vayan a aventurar, ¿no? A llevar la vida y la obra en esta biopic. Mientras tanto, pues la familia, ¿qué hace? Bueno, está manteniendo vivo el legado de Ozzy Osbourne a través de nuevos proyectos. El controvertido Avatar, que pues muchos lo reniegan de él, pero otros también están siendo pues muy felices porque finalmente nunca tuvieron la oportunidad de ver a Ozzy Osbourne o a la banda Black Sabbath, y sería una pues un placebo, por así llamarlo, para interactuar con los fans. Una versión digital de Ozzy Osbourne, podríamos catalogarlo como tal, una iniciativa que ha generado pues un intenso debate entre los seguidores, pero también ha tenido obviamente aceptación entre muchos. Bien, vámonos con música. Ellos son Judas Priest. Esto es The Hell in Electric High. En The Morning Rock por Estéreo Sol. Este 3 de agosto. 6:41. Yo soy Luis Fuentes. Vámonos, música.

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7: Trece y las siete. Entonces vamos con más y apresurarnos para un ratito más irnos al enlace de RCE Noticias. Por acá veo mensaje de Sixto dándonos los buenos días, saludando a todos los Morning Rockers, Luis, Cindy, en especial a mi esposa Teresita. Darle dice por acá, nos manda mensaje Daddy también. Muchísimas gracias, Daddy, muy buenos días. A la señora Gema Peralta, muy buenos días, estimado Luis y Rockers, feliz inicio de semana, bendiciones, nos dice por acá Leti, la comando Leti, buenos días, feliz día y mejor inicio de semana, mi Luis, fuerte abrazo. Buenos días, nos da por acá es Cristian, también nos manda Martín mensaje. Hola, muy buenos días, saludos a la mejor comunidad del rock, gracias Luis por tu excelente trabajo, siempre es un placer escucharte. Vicky desde West Texas reportándose en esta mañana, le agradezco por acá. El Blondis, buenos días Luis y a ti y toda la raza que le gusta la buena musiquita, saludos en este lunes, lunesito, bendiciones, aquí andamos, bello como el cabello, dice estado. Buen día compa, excelente día para todos, es el compa Chip. El buen Tao también, excelente inicio de semana. Morning Rocker, saludos Francis, por supuesto, fuerte abrazo para ambos. Buenos días Luis, aquí como todos los días escuchando la mejor estación 101.1 FM del rock. Saludos a toda la banda rockera y Morning Rockers. Saludos a ti pariente y a Cindy, muchas gracias. Mariposa Lucho, Morning Rock, vamos esa semana que inicia llen, que llegue cargada de salud, motivación para seguir sonriendo. Muchachones, lolis, pibe. Hola, muy buenos días Luis y familia de The Morning Rockers. Les deseo un excelente inicio de semana. Saludos y abrazos fraternos. Igualmente para ustedes, nos manda por acá petición de rola. ¡Uf, qué rolota! De La Doncella de Hierro nos pide por acá la pequeña Mía Carrizales, saludando al Pillo y a Crisi, por supuesto, y a Don Pillo. Está también por acá en el culto del rock, el pulquero enmascarado, Juan Carlos allá en Mexicali reportándose, Julio, Alicia allá en casita también les agradecemos infinitamente. Bien, quiero contarles que hay 1,000 pesos de regalo. 1,000 pesos de regalo para ustedes que les gusta apostar. 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Los señores AC/DC, Bon Scott. Esto que lleva por nombre TNT.

De esa mañana con los señores de Rolling Stones, sus satánicas majestades llegan con eso que lleva por nombre Sympathy for the Devil. Regreso con ustedes después de las 8 de la mañana. Es la última rolita de esta hora. Luego nos vamos al enlace estatal RCN Noticias con Marco Flores y Fernando Escobedo. Excelente mañana, señores y señores. Gracias.

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1: Muy buenos días, Ensenada, Tijuana y Mexicali. Bienvenidos a una edición más de RCE Noticias. Les saludamos con el gusto de todas las mañanas sus amigos
2: Marco Flores
1: y Fernando Escobedo en este lunes 3 de agosto.
2: 646-286-2457, nuestro número de WhatsApp directo en cabina para que se comunique con nosotros. Recibimos sus mensajes y con gusto le damos salida al aire. 646-286-2457.
1: También le recordamos que estamos transmitiendo a través de Facebook, ahí nos encuentra como RCE Ensenada. Lo invitamos a que le dé like a nuestra página para que cada vez que subamos información se entere lo que está pasando en nuestra ciudad. También a través de esta plataforma puede hacer llegar sus preguntas, sus dudas, sus puntos de vista, alguna pregunta para nuestros invitados y aquí con mucho gusto les damos salida.
2: Transmitimos de manera simultánea en los tres principales municipios de Baja California a través de la señal de Radio Cadena Enciso.
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2: ¿Cómo andamos en cuestión climatológica para este inicio de semana? En el puerto Ensenada, en este momento una temperatura aproximada de 22 grados centígrados, un cielo nublado. Hoy la máxima en niveles de 28, la mínima 20 durante la noche. Seguimos en la zona costa, ahora nos vamos a Tijuana. 21 grados centígrados esta mañana, también con un cielo nublado. Condiciones muy similares a las del puerto Ensenada, 28 la máxima, 19 la mínima. Y en Mexicali, bueno, pues allá una locura y... posiblemente todavía empeore esta situación para esta semana. 32 grados centígrados en este momento con un cielo soleado, 46 la máxima, 30 la mínima. Sin embargo, el fin de semana tuvieron una temperatura de locura. El pasado 1 de agosto se registró una temperatura máxima de 51.4 grados centígrados, de acuerdo con las mediciones de la Comisión Nacional del Agua. El récord de temperatura máxima histórica para un primero de agosto era de 48.7 en el año 1995, es decir, casi 30 años después, o 31 años después, se supera por casi 3 grados centígrados este histórico. Sin embargo, no ha sido la temperatura más alta la del pasado primero de agosto, ya que el récord de temperatura máxima para el mes de agosto se registró apenas el año pasado, el día 7, cuando se alcanzaron 52.7 grados centígrados. Así es que téngalo muy en cuenta porque Mexicali está hirviendo en este verano.
1: ¿Cómo amanece el dólar? Bueno, hoy amaneció la compra en 16 pesos con 72 centavos y a la venta en 16 pesos con 95 centavos. Se lo repetimos por si andas haciendo negocios con el billete verde, a la compra en 16.72, a la venta en 16.95 centavos.
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1: ¿Qué vamos a tener de información para esta mañana? Bueno, inicia CESPE, obras de drenaje sobre la avenida Reforma frente a la clínica IMSS, 8 del IMSS, para que tome sus precauciones.
2: Ensenada recibirá 69% más recursos del ramo 33, esto para destinarlo a obras sociales, anuncia el gobierno de Ensenada.
1: La alcaldesa de San Quintín, Miriam Cano, pide frenar el uso de denuncia de género como mecanismo para silenciar debates.
2: Y tiene el Congreso del Estado nuevo presidente, asume el cargo Eligio Valencia.
1: Y de nueva cuenta denuncian maltrato de caballos ahora en Playa Hermosa. Esta y más información estaremos desarrollando a lo largo de esta hora para que siga con nosotros y no le cambie.
2: Vámonos hasta la ciudad de Tijuana con nuestro compañero Juan Manrique. Adelante con el reporte.
3: ¿Qué tal? Muchas gracias. Muy buenos días. Les saludo con gusto esta mañana de lunes desde esta mi querida ciudad de Tijuana. Una mañana nublada, temperatura al momento 19-20 grados centígrados. Tráfico de Rosarito, Tijuana por la carretera libre para apoyar las inversiones de la garita San Isidro, zona río, Palacio Municipal. Un recorrido aproximado de 35 minutos para subir a la zona del Aeropuerto Internacional, Consulado de Estados Unidos en la ciudad de Tijuana, inmediaciones de la zona industrial, de 40-45 minutos de recorrido en este momento. Para entrar a Tijuana por la carretera libre, Tecate, tráfico lento a la altura del Parque Industrial El Florido en ambos sentidos, también tráfico lento a la altura del Maclovio Rojas, Ojo de Agua. Para entrar a Tijuana por la carretera de Cuota, Otay, Tecate, Boulevard 2000, el flujo vehicular a vuelta de rueda a la altura de granjas familiares en la prolongación del Boulevard Industrial. Vía Rápida Oriente, la que viene de esta ciudad hacia la zona del río, flujo vehicular despejado la gran mayoría de la vialidad hasta llegar a la altura de la colonia Buenavista. Adelante del puente hay un accidente automovilístico, lo que está generando algo de congestionamiento vehicular. Para salir de Playa de Tijuana, sin mayores complicaciones en este momento, tanto la Avenida Internacional como prolongación de la calle Segunda. Es la información que tenemos. Recuerdo, salga con más anticipación y maneje con mucha precaución. Muy buen día.
2: Gracias a nuestro compañero Juan Manrique desde la ciudad de Tijuana. Oye, nada más también para que lo tome en cuenta si asiste a alguna de las playas del municipio de Ensenada, ahora con esta, con este verano y este clima tan agradable que tenemos aquí en el puerto, hágalo con mucha precaución. De nueva cuenta se presenta una muerte ahora en la zona de Baja Seasons, allá en la carretera escénica. Pierde la vida una mujer de aproximadamente 54 años después de presentar complicaciones para salir del agua. Estamos hablando ya de entre 3, 4 víctimas durante este periodo vacacional en las playas, solamente en las playas de Ensenada. Así es que si va a visitar, pues insisto, tome las debidas precauciones.
1: Y fíjate que bomberos y la Dirección de Seguridad Pública Municipal ha reforzado bastante ¿sí? la presencia de salvavidas, pero bueno, en el caso del tema del mar no hay mejor precaución que si no le sabe, no se meta, ¿no? Porque a veces creemos que está fácil, a veces creemos que nuestra condición da para eso, para poder enfrentar una marejada de esos niveles. Y se los empiezan a llevar y hemos visto tragedias en situaciones que pudieran haberse evitado tan fácil como no metiéndose en un lugar donde tiene una bandera roja, en un lugar donde ves que no puedes y aún así terminan yendo, siendo arrastradas. Y a veces aún hemos tenido el caso de que acuden tras de ellos el personal de rescate de bomberos y aún así lo sacan el cuerpo y terminan falleciendo,
2: ¿no? Así es, ya es demasiado tarde.
1: Exactamente, ¿no? Por llegar tarde, ¿no?
2: Así es, sobre todo esa zona que es muy complicada, digo, prácticamente todas las playas en Ensenada pues tienen corrientes de retorno, claro. Pero esa parte de La Misión, de Baja Seasons, incluso todavía La Salina, toda esa parte, pues está bastante complicada, ¿no? En San Felipe también ya se registró un caso similar con un padre y una hija, así es que tómelo muy en cuenta si va a acudir a las playas. Bueno, ya desde esta mañana, desde esta madrugada está cerrada la Avenida Reforma, desde ayer de hecho ya empezaron los trabajos de reparación de interconexión de esta obra de pues el sistema de la clínica 8 del Instituto Mexicano del Seguro Social al colector de la Avenida Reforma. Son trabajos que realiza la Comisión Estatal de Servicios Públicos de Ensenada y que durarán hasta mañana martes, es decir, el miércoles estaría reabriendo este tramo para después continuar el siguiente fin de semana en el otro cuerpo. En este momento está cerrado el cuerpo que está justo enfrente de la clínica 8 del IMSS, entre Diamante y Ramírez Méndez. Por Diamante sí hay acceso a la Reforma, por Ramírez Méndez no. Ese semáforo está apagado y no hay cruce, digamos, de Ramírez Méndez hacia la Tercera o hacia la Balboa. Tampoco hay acceso de Reforma hacia Ramírez Méndez, es decir, vuelta a la izquierda. Ahí no está, está debidamente señalado, hay conos, solamente se avanza pegado al camellón en sentido contrario sobre la Avenida Reforma para después, si va hacia el sur, en la Diamante reincorporarse otra vez hacia la Reforma. Por eso es que, bueno, de hecho ahí ya vemos en las gráficas, acá en la parte superior izquierda, cómo está delimitado ya este carril de ida y vuelta para las personas, bueno, pues que originalmente circulaban por este otro cuerpo frente a la funeraria. Ahí están los trabajos que realiza la Comisión Estatal de Servicios Públicos de Ensenada y que nos había dado ya a conocer desde hace algunos días. ¿De qué se trata? Pues, como le decía, es la obra de interconexión de descarga de la Clínica 8 al colector Reforma. Entre ayer domingo y mañana martes estarán realizando estos trabajos. Alonso Centeno, el director de la CESP, informó que la obra consiste en la instalación de 36 metros de nueva tubería de PVC de 10 pulgadas de diámetro a 4.45 metros de profundidad para conectar el servicio al colector principal. Esto debido a que la antigua tubería de concreto llegó al término de su vida útil y se encuentra colapsada. La obra, que requiere el cierre temporal de la vialidad, se realizará en dos etapas, como le comentaba, a fin de minimizar impactos en la circulación. En esta primera etapa estará temporalmente cerrado el sentido de norte a sur, así como la calle segunda al inicio de la avenida Balboa, estimando la reapertura vial el miércoles 5 de agosto.
1: Ahí está, ¿no? Esta gráfica pinta bastante bien cómo está el tráfico y cómo se está moviendo en un solo sentido todo el tráfico pesado, ¿no? Ahorita es fácil porque todavía no hay tanto congestionamiento, no hay tanto movimiento de vehículos porque seguimos en vacaciones, se hizo en un buen periodo para acelerar estas obras, ¿no?
2: Así es, bien programada.
1: Exactamente,
2: así
1: y ahí estamos viendo cómo la otra parte del otro cuerpo ya está preparándose para de inmediato empezar a trabajarlo,
2: ¿no? Así es, son prácticamente dos carriles de norte a sur, si la podemos poner otra vez. Y veíamos cómo está cerrado el cruce de Gracias, de Reforma y Segunda. No hay vuelta tampoco en este momento de Reforma hacia Segunda, yendo, pues digamos, de sur a norte. Exactamente, está cerrado ese cruce, como bien decía ahí en el comunicado. Entonces, tome sus precauciones, los tiempos van a estar un poco más complicados, sobre todo en las horas pico. Afortunadamente, no hay clases. Y bueno, pues esto impacta un poco menos la movilidad de la ciudad.
1: ¿Cuántos años sin hacerse obras en este colector, ¿no?
2: Dice, nunca habían hecho. Tubería de concreto ya colapsada.
1: Exacto.
2: Y es lo que se está reponiendo. Tenemos ahí un video de esta mañana de cómo está circulando, de cómo está funcionando ahí, o cómo están funcionando estos cruces. Insisto, el semáforo de Reforma y Diamante, ese sí está funcionando sin ningún problema. Sí hay cruce, como le digo, de Reforma sobre la Pero Diamante.
1: Se incorporan al otro lado.
2: Así es, mira, por ejemplo, ahí está para dar vuelta a la izquierda. Los que van derecho también. Saludos al del carro azul que se me metió ahí. y dos carriles de norte a sur.
1: Apenas te iba a decir, eso hay que tener paciencia, ¿no? Porque de pronto te encuentras con cada salvaje que cree que siempre le toca, ¿no?
2: Así es, o que se metió mal, no calculó, no vio bien cómo estaba exactamente ahí en la zona de trabajos. Y desde aquí ya se alcanza a observar el siguiente crucero, el de Reforma y Ramírez Méndez. Ahí se eliminó el semáforo, no hay pues cruce peatonal tampoco, o está más complicado. Vemos ahí como el trailero, mira, le da el pase a la gente, a la chica del IMSS. Uh-huh. Pero en esta zona no hay vuelta para la izquierda, pero sí hay vuelta para esta otra izquierda, es decir, de Reforma a Ramírez Méndez. Esa no está funcionando en este momento. Ahí para que lo tenga en cuenta. Mañana culminan con este trabajo, según la programación oficial, y el miércoles ya estaría habilitado de nueva cuenta normalmente estos dos cruces y sobre la avenida Reforma.
1: Vámonos al corte, ¿te parece? Y regresamos con más información.
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1: Siete de la mañana con 19 minutos. Estamos de regreso. RCE Noticias Baja California en este lunes 3 de agosto del 2026. Nos acompaña ya en cabina nuestra entrevistada esta mañana, Magda Nolasco, presidenta de Conectados por el Autismo. Magda, buenos días, bienvenida. ¿Cómo te va?
2: Muy buenos días, muchas gracias. Muy bien.
3: Aquí. Platíquenos un poco del evento que están organizando, un evento bastante interesante, sobre todo porque buscan generar una fuente de empleo y esta empatía sobre todo, ¿no?
2: Sí, bueno, nosotros somos una red de apoyo para padres de autistas y surgiendo con la necesidad de los jóvenes que egresan de una universidad o una preparatoria con estudios considerables en los cuales le costó muchísimo trabajo, se enfrentan al día a día que pues no encuentran alguna empresa, algún centro laboral donde los empleen. Okay. Entonces, muchos de ellos decidieron emprender o crear un proyecto o ahora sí que desarrollar arte. Y pues dentro de eso, pues muchos también tuvieron su pequeño negocio. Nosotros como impulso por la preocupación como padres el día del futuro, que cuando no estemos en este mundo, pues dejarles alguna plataforma de cómo apalancarse y poder pues sobrellevar y vivir y tener algún oficio, pues nosotros estamos impulsando este segundo edición de Market Inclusivo, donde todos los jóvenes son neurodivergentes con algún diagnóstico, puede ser trastorno del espectro autista, TDAH-A, TEA, pueden ser síndrome de Down, alguno de los diagnósticos que por neurodivergencia se den, ¿no?
3: Ya lo han llevado a cabo en otros lugares, sí, en otra edición.
2: Esta es la segunda edición. Okay. La primera edición fue en el mes de abril, el 20 de abril, ahí en CETIS Universidad. Ellos nos apoyaron en realizar el primer market y ahora este segundo market lo estamos haciendo en apoyo de toda la... Ahora sí que todo lo que es Ensenal Fresco, ajá, que es Canirac, uh-huh, están pues varios negocios ahí, cafeterías, restaurantes que nos están apoyando. Fueron ellos invitados al primer market y dijeron, oye, pues nosotros les podemos apoyar buscando la gestión, pues para que cuando se cierre Ensenal Fresco, que son los sábados y los domingos, ustedes establezcan y puedan tener mayor visibilidad. Okay. Y empuje para que los jóvenes pues puedan demostrar el talento que tienen.
3: ¿Cómo les fue en la edición pasada?
2: Muy bien, creo que fue un éxito. Fueron muchas personas que nosotros invitamos, pero a su vez creo que muchos empresarios acudieron a ver realmente lo que los jóvenes hacen, ¿no? Creo que es padrísimo lo que ellos hacen. Hay fotógrafos, hay gente que, muchos muchachos que dibujan, que pintan.
3: Mucho artista, ¿verdad?
2: Sí, mucho artista. Hay otros chavitos que hacen como programación en diseño de programación. Okay. También, pues que hacen, hay otra asociación que también trabajamos en conjunto en ocasiones, que es Nuevo Reto. Uh-huh. Y ellos hacen salsa macha, mermeladas, están haciendo una granola artesanal y todos los jóvenes que están trabajando ahí realmente le echan muchísimas ganas y creo que pues hay mucho emprendimiento. Hay un chavito también que hace diseños de separadores, okay, dibujan, o sea, la verdad que son chicos que tienen mucho talento y mucho emprendimiento y con las ganas de hacer todo, pues, con el corazón.
3: Veía recientemente, se volvió viral un video en Mexicali,
1: en la Feria del Empleo.
2: Así. Ah, sí.

0: es la frustración de alguien que es, tiene ganas, tiene capacidad motriz para poder hacer algo y no encuentra, ¿no? Y si normalmente ahorita no hay fuentes de empleo, me imagino que para las personas en este espectro de ser todavía más difícil por el patrono, ¿no?
1: Sí, más que nada yo creo que es nosotros traemos un proyecto, de hecho, okay, algo parecido como una feria del empleo. Hemos estado visitando empresas, cámaras de comercio, cámaras, ahora sí que de emprendimiento, asociaciones que se dedican a fortalecer esta parte, ¿no? Queremos ir a tocar puertas a la Secretaría de Desarrollo Económico. Estamos trabajando a veces con Bienestar Social, donde podamos en conjunto, pues, a lo mejor hacer una campaña, uh-huh, donde algunas empresas se unan a contratar pues jóvenes neurodivergentes, ¿no? Obviamente sabemos que es un trabajo arduo porque hay que adaptar ciertas cosas. Hay jóvenes que a veces no soportan estar en una silla porque pues son, sí, hiperactivos. Entonces, por mucho tiempo, entonces vamos a ver cómo podemos hacer un plan, sí, en el ofrecerles a las empresas alguna ventaja y a su vez que también vean la potencialidad o que vean la proyección que los jóvenes tienen.
0: Pero se trata más de que del sector empresarial, porque me ha tocado ver en Costco, en Walmart, gente con, sí, algún tipo de espectro y muy bien, ¿no?
1: Y muy bien.
0: O sea, muy bien se desarrollan en su ambiente laboral, pues en lo que estén haciendo. Pero ¿por qué otras empresas no? Porque ellos sí les funciona y en otras no. No sé si más empresas en Ensenada tengamos, pero ahí me ha tocado ver este tipo de grupos, ¿no?
1: Yo he visto, por ejemplo, puedo decir, sí, un, claro, Cinépolis es una empresa socialmente responsable. He visto aquí una empresa también de desechables y plásticos, okay, por la Juárez, que también han empleado a gente neurodivergente. Creo que la mentalidad de un empresario ahorita es pues obviamente producir, ¿no? Ahorita las leyes de la edad de trabajo ha cambiado mucho en relación a las jornadas, a los tiempos, a los días laborales. Creo que esto en cierta manera puede favorecer a nuestros jóvenes neurodivergentes. Más sin embargo, sabemos que sí es el hecho de invertirle un poco en, ahora sí que en enriquecer el sector humano, pues, okay, el emprendimiento creo que pues ahorita ha sido lo emergente que hemos tenido que hacer. También las empresas creo que no conocen muy bien la legislación fiscal porque tienen un beneficio fiscal por emplear a un porcentaje de personal neurodivergente y creo que esto es lo que nosotros tenemos que difundir. Sabemos que nuestros jóvenes son exageradamente puntuales, son exageradamente ordenados, son muy metódicos y creo que a veces hay ciertas vacantes en una empresa que ellos podrían, claro, funcionar mucho mejor que nosotros como neurotípicos. Entonces, hay que ver y sacar lo mejor de cada persona. Yo trabajé hace muchos años en recursos humanos y había una empresa aquí que hacía rines de llantas,
0: okay,
1: y ellos les funcionaba súper bien agarrar a gente sorda. ¿Por qué? Okay. Porque el ruido que emitía la maquila era demasiado. Entonces, creo que todas las empresas hay lugares estratégicos o posiciones estratégicas donde podrían ellos proyectar y ver y posicionar a estos jóvenes y creo que les funcionaría mil veces mejor. Hay muchos jóvenes que veo que, por ejemplo, de tours que van a los viñedos,
0: ajá,
1: y pues sabemos que a veces pues nos gusta la copita, ¿no?
0: Sí.
1: Y ellos, por ejemplo, nuestros jóvenes, por su misma neurodivergencia y como a veces toman algún medicamento, no pueden tomar nada ni ingerir alcohol. Entonces creo que es una proyección que yo he visto que podría funcionarles muy bien a los de los tours, a lo mejor dar una guía.
0: Sí,
1: okay. O sea, hay muchas cosas donde creo que podríamos emplear a nuestros jóvenes, pero yo creo que más que nada tenemos que tener disposición y ganas, ¿no? Creo que eso es lo que más importante en este momento.
0: Qué interesante y sobre todo, como dices, buscando porque, como si, ¿no? Como si lograr que estas personas sean integradas a nuestra comunidad.
1: Sí,

0: Ensenada al Fresco nos ofreció este espacio, creo que fue una oportunidad. Cuando les comentamos a ellos dónde íbamos a estar ubicados, realmente fue así como que ahora sí nos van a ver mucha gente. Claro. Entonces, creo que ellos están súper emocionados.
1: Puede ser un buen ramo, ¿no? Como
0: sí. Dices, ¿no? Y pues yo creo que hay muchos, por ejemplo, jóvenes que hacen algún producto que a lo mejor si tengo una tienda, un ajá, negocio, que a lo mejor digas, ay, pues sabes que puede ser mi proveedor determinado tiempo. Por ejemplo, los muchachos de las salsas. Había un muchacho que hacía aguas.
1: Pues hay un grupo de chicos que tienen Down, ¿no? Que venden empanadas. Sí.
0: Ah, son
1: ¿no?
0: ellos. Ah, no, no, los de Down están en gobierno del estado.
1: Okay.
0: Que están en Casa Jimena.
2: Así es.
1: Casa Jimena,
0: exactamente. Casa Jimena, ajá. Y esto es Nuevo Reto, que también están en el mismo edificio.
1: Ajá,
0: okay. Es que ellos hacen salsas y la granola y mermeladas.
1: Ok.
0: Entonces, pero la verdad que tenemos mucho talento. Veo que hacen diseños bien padres los chavos. O sea, hay mucha parte de las neurodivergencias que creo que es un ramo de diseño y creación. Ajá. Que ellos tienen y pues hacen logos y caricaturas y muy, muy padre.
1: Nos dicen un reescucha, dice el regidor Adrián García está muy involucrado en el tema de apoyo para personas y niños autistas.
0: Autistas, sí. De hecho, Adrián, a veces hemos, pues cuando se sometió la ley, el reglamento que salió en vigor a partir del 1 de enero, nosotros nos invitaron pues varias veces a ver cómo iba, dimos nuestra opinión respecto a lo que es legislación. Hemos trabajado también en bienestar social con pues, proyectos, ¿no? Creo que también bienestar social ahorita trae un proyecto muy bueno. Nosotros pues somos ahora sí que un grupo de padres, esperamos ser pronta una asociación, pero dentro de lo que nosotros podamos hacer y contribuir, pues a donde nos hablen realmente vamos.
1: Claro.
0: Aquí el punto es nuestro punto no es generar ingreso, la verdad que nosotros a este segundo market hemos tratado de que conseguir recursos, okay, patrocinios, incluso a veces pues de alguna manera el equipo ha pues fondeado ciertas cosas para que ellos nada más lleguen, se establezcan en su carpa, se les, uh-huh, va a poner una carpa, el mobiliario, se les está dando pues lo que se puede dentro de, gracias a ustedes pues por dar la difusión y ellos nada más lleguen con su producto, su emprendimiento o su proyecto y lo presenten.
1: Ahí nos mandan unas fotografías.
2: Así es, nos dicen saludos. Ahí estará Joseph con su venta y Lises sí, exponiendo sus obras de arte. Esperamos a todos.
1: ¿En dónde va a ser y qué día?
0: ¿En qué día? Ok, es este próximo sábado 8 de agosto a las 2 de la tarde en Ensenada Fresco. Es en la calle Primera entre Blancarte y Castillo. Okay. El ingreso va a ser por la calle Blancarte donde hay una tienda de perfumes.
1: Ajá. Sí.
0: Y ahí vamos a hacer el corte de listón a las 12 en punto. Están invitados pues obviamente todos los empresarios, todos los restauranteros de ahí. También invitamos para el corte de listón a un papá muy activo que está en redes, que se llama Soy Papá Azul. Está también para el corte de listón DIF Municipal. Y pues estamos tratando de involucrar pues obviamente Canirac como tal. Estamos tratando de involucrar a todas las cámaras de comercio, a personas que realmente quieran ver un futuro, ¿no? Que a lo mejor un empresario quiera decir, ay, pues a lo mejor contribuyo, no sé, en esta parte de a lo mejor hacer un tercer market, a lo mejor emplear, traemos proyectos pues para cada chico, el ver cómo podemos potencializar cada uno de sus talentos. Y pues esperamos que vaya mucha gente. Y
1: ¿algún teléfono donde te puedan contactar?
0: Ah, sí, a sus órdenes les puedo dar en mi teléfono, es 646-131-9936. Hay un espacio todavía que tenemos para una persona neurodivergente, okay, que tenga un proyecto, uh-huh, que sea mayor de edad, que tenga un diagnóstico, obviamente, y que quiera participar, pues bienvenido, nada más que se comunique al teléfono o en redes, estamos en Instagram, estamos en Facebook, tal cual como Conectados por el Autismo, y tenemos página web, www.conectadosporelautismo.com, Y pues pueden comunicarnos a cualquiera de nuestros medios y con todo gusto les damos toda la información y ojalá que un chavo más, una chava más se integre al market. No tiene costo, únicamente que lleguen con su producto y pues nosotros nos encargamos de lo demás.
1: Perfecto, gracias.
2: Gracias.
0: Muchas gracias y muy amable.
1: Vámonos al corte y regresamos con más información.
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5: El ataque ocurrido en Twin Falls, en un restaurante In and Out Burger en el sur de Idaho. Tres personas murieron y otras 7 resultaron heridas en un restaurante y sospechosos del tiroteo murió por una herida de bala. Autoinfringida, informaron las autoridades. Anunció el gobernador de California, Gavin Newsom, que a partir del 1 de enero del 2027 el salario mínimo para los trabajadores en California aumentará a 17.40 por hora. El nuevo salario supera por 50 centavos el mínimo actual de $16.90, casi 2.5 veces más que el mínimo federal de $7.25. Debido a una fuerte erupción causada por las mareas altas y el Dumeje, una vía de acceso clave a Point Dune Beach en Malibu, junto con la entrada y las zonas de estacionamiento, ha sido cerrada indefinidamente debido a una fuerte erupción, informaron funcionarios municipales. Un avión de combate se estrelló en la estación aérea de Cuerpo de Marines de Miramar, San Diego, California, lo que provocó un pequeño incendio dentro de la base militar. El piloto, la única persona a bordo, pudo salir del avión antes de estrellarse y fue localizado y trasladado al hospital con lesiones no reveladas que no ponen en riesgo su vida. Esta es la voz de Marcia Enciso desde San Diego.
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1: Siete de la mañana con 42 minutos de este lunes 3 de agosto del 2026. Seguimos con la información. Después de esta entrevista, dice el gobierno municipal de Ensenada que se recibirán 69% más recursos del ramo 33, obviamente para obras sociales. El gobierno municipal de Ensenada, de acuerdo con la información oficial, asegura que este año la bolsa ascenderá a 223.427.340 pesos del FAIS, lo que es el ramo 33, lo que representa un incremento del 69% comparado con el año pasado. El municipio recibirá 91.288.060 pesos adicionales, recursos que permitirán ampliar la ejecución de obras prioritarias en colonias y delegaciones con mayores necesidad. Es parte de lo que da a conocer. Y dice también que el Consejo de Desarrollo Social Municipal aprobó recientemente el primer paquete de 37 obras de este ejercicio 2026 con una inversión superior a 106 millones de pesos para beneficio de la zona urbana, conurbada y delegaciones.
2: Bueno, había sido un paquete que estaba siendo solicitado desde hace bastante tiempo. Vamos a ver si ahora ya se empieza a ver más trabajo en las colonias, ¿no? Estamos viendo que empezaron a hacer algunas reparaciones, algunas jornadas de bacheo con apoyo de las cámaras empresariales, a algunos no se les ha pagado, algunos son promesas de contratación a un futuro, pero con estas obras seguramente les va a dar algún beneficio, ¿no?
1: Así es. Nos vamos al siguiente corte y regresamos con más información.
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0: Ahora sí, ahí estamos. 7:47 a.m. Entramos al último bloque de RC Noticias Baja California en este lunes 3 de agosto del 2026.
1: Bueno, quien se peinó de librito también fue la alcaldesa de San Quintín, Miriam Cano, después de que le hacen una manifestación, sale a atenderlos y empiezan ahí a debatir sobre diferentes situaciones. Y termina siendo denunciada de nuevo por violencia por razón de género, ¿no? Manda un comunicado donde dice la alcaldesa de San Quintín pidió frenar el uso de denuncias de género como mecanismo para silenciar los debates, presionar a funcionarios o condicionar decisiones del cabildo. La presidenta municipal de San Quintín, Miriam Cano, advirtió que las leyes creadas para proteger a las mujeres no pueden ser manipuladas para limitar el debate público, presionar a funcionarios o convertir cualquier diferencia política en una denuncia por violencia política de razón de género. La alcaldesa fijó su postura después de conocer que ella y las funcionarias Mariela Méndez Sumaya y Noemí Martínez fueron denunciadas tras los hechos registrados afuera de una sesión de cabildo, donde se discutió una modificación presupuestal para fortalecer la Dirección de Administración Urbana y proteger el archivo catastral, del municipio. Cano Núñez señaló que respalda las medidas de protección cuando existen una amenaza o condiciones de riesgo, pero sostuvo que las autoridades deben diferenciar entre una agresión motivada por género y una confrontación de ideas propias del ejercicio público. Con la ley no se juega, dice la presidenta municipal, no se puede tergiversar un mecanismo creado para proteger a las mujeres y utilizarlos para callar. Así lo dice la presidencia municipal. Y es que la otra verdad es que también han bajado bastante el nivel del debate y lo han vuelto un mercado público, con todo respeto a quienes nos escuchan en el mercado público, pero parece una legata, pues sin sentido, ¿no? Una legata de personal, porque también veía a la funcionaria, a Mariela, tratando de menospreciar el nivel educativo de la regidora Ashley, porque todavía no ha terminado la escuela, y es donde se empieza ahí el debate, ¿no? También estos funcionarios les hace falta un bozal, porque parece que responden como si fueran quienes van a exigirle cualquier hijo de vecino, ¿no? Sí. Entonces, a ese nivel que se bajan de debatir a como se les está antojando, es como les responden a como se les está antojando, y cuando ya se sienten agredidas, y como es un tema de mujeres contra mujeres, bueno, sacas la vieja confiable
0: de la cartita, ¿no?
1: Exactamente. Violencia por razón de género. Así Miriam Cano vuelve a recibir otra denuncia que ya las ha ganado, pero que sin lugar a duda se vuelve bastante cansado, y bastante cansado económicamente para quienes se están defendiendo. La misma presidenta municipal dice que el 23 de abril de 2026 el pleno del Tribunal de Justicia Electoral resolvió por unanimidad que la violencia política denunciada era inexistente, después de que la misma regidora la denunciara por razón de género.
0: Así, ahí llévensela en San Quintín, ¿eh? No hay asuntos importantes, no hay casi nada que hacer. Nada más la presidenta viene cada 6 meses a revisar lo del plan de justicia social, pero pues ustedes síganle ahí, ¿no? En su rollo.
1: Exactamente, peleando ahí tonterías, ¿no? Nos dicen de Valle de la Trinidad, no, de Valle de Guadalupe, que anduvieron de nuevo con sus jornadas de limpieza. Sí. Y bueno, otra vez el grupo de jóvenes que encabeza Francisco Valles, de ahí en El Porvenir, pues dieron resultados, ¿no?
0: Hablando de basura, está circulando esta mañana una publicación de nuestro colega fotógrafo Alejandro Cepeda, uh-huh, que documenta un tiradero de cientos de recibos de impuesto predial.
1: Okay.
0: En la zona de cercana a la Lagunita, ahí atrás de lo que es la Macroplaza, sobre la avenida Pedro Loyola, ahí en la zona ya casi de dunas, entre las dunas y lo que es la Pedro Loyola. Y bueno, pues sí, interesante, así es, cientos de recibos de impuesto predial. Está interesante esta situación, cómo llegan ahí, cómo salen del resguardo del ayuntamiento y cómo terminan ahí. O sea, uno esperaría que si ya estás haciendo limpia, no sé si sean los procedimientos adecuados.
1: Tirarlo un baldío, ese procedimiento.
0: No, el procedimiento de deshacerte de ellos, obviamente tirarlo un baldío, ¿no? No sé cuál sea el procedimiento para eliminar este tipo. Digamos que ya estás lleno, ¿no?
1: Ajá.
0: Y que de cierto año los vas a eliminar. No sé si se pueda de entrada. No sé si tengan que estar siempre bajo resguardo, pero se ven aquí algunos bastante con rezagos. Por ejemplo, veo uno aquí de lo que se alcanza a mirar.
1: Ojalá no sea el mío.
0: 16 mil y tantos pesos por un adeudo de 5 o 6 años.
1: Hoy nos mandaban hace poco un...
0: Y si es de este, del 25º ayuntamiento. Es decir, no son
1: viejos.
0: No son documentos viejos, así es, porque sí. Están firmados por Raimundo... Morales Beltrán, que es el recaudador. A ver, déjeme ver si lo alcanzamos a apreciar aquí. Así es, Raimundo Beltrán Montes, director de recaudación del 25º Ayuntamiento de Ensenada. Son notificaciones, lo que alcanzo a revisar. Notificación y requerimiento de pago. Son los que aparecen aquí a simple vista, lo que alcanzamos a apreciar en las imágenes que sube nuestro compañero Alejandro Cepeda. Pero de cualquier manera, bueno, ¿cómo llegan ahí? Pues esa es parte de la situación, ¿no? Vamos a ver qué explicación da hoy el gobierno municipal de Ensenada en torno a esto.
1: ¿Qué crees? Vamos apostando que pudieras decir, ¿no? Porque no son 10, no es algo que se lo dices a alguien y los tiró,
0: ¿no? No, son bonches.
1: Y estás hablando de documentos que tienen una dirección de un particular.
0: Así es, ¿no? Exactamente, con datos sensibles, con información oficial, con información personal.
1: Exactamente.
0: Datos personales,
1: hace poco nos,
0: demás.
1: Exactamente, hace poco nos platicaba que llega una persona y le cuelgan una notificación de embargo de un particular de uno de los integrantes de la familia Sertuche, ¿no?
0: Sí.
1: Y que le decía, no, pues no es mío. Ah, pues sí se lo dejo, ¿no?
0: Ah, sí.
1: O sea, como que... ¿Y le pagas a alguien para hacer eso?
0: Claro.
1: ¿No?
0: Sí, por supuesto.
1: Y luego, si no te notificó, cuenta como si te notificó. O sea, todo ese tipo de situaciones. Pero sí, claro que todavía lo más peligroso es que traiga las direcciones, porque obviamente tiene las direcciones de quién iba dirigido, ¿no? Y sí. Cuánto es el monto de lo
0: por
1: que
0: supuesto,
1: debe.
0: Por supuesto, así
1: como
0: es.
1: Dices, ahí ves que a simple vista que se ve que debe...
0: Sí. Y como le digo, cantidad. No es que se deshicieron de material viejo,
1: ¿no?
0: Son notificaciones, requerimientos de este ayuntamiento, del 25º.
1: Pues ya que regrese de Los Ángeles lo veremos.
0: Ya sí. No te acabes. Oh, chulada.
1: Pues lo que me gusta de Claudia Gatón es que no finge que no le gusta las cosas buenas, ¿no? Como la mayoría de los de la 4T dicen. Y luego sí. Lo tuercen en la maroma.
0: Dicen una cosa y hacen otra, ¿no?
1: Exactamente. Así en Tepeji, en Coatzacoalcos, en ese tipo de lugares. No, nuestra presidenta se la vive en Los Ángeles.
0: L.A.
1: Porque sí le gusta Los Ángeles, como a todos nos gusta, ¿no?
0: Sí, por supuesto.
1: Y por lo menos no finge que, no, a mí no me gusta eso, es el capitalismo, ¿no? A ella sí le mama el capitalismo.
0: No, como no, está padre Irvine, Santa Mónica, San Clemente,
1: ir a Disney,
0: Murrieta, toda esa parte, Anaheim.
1: Exacto,
0: sí, cómo no.
1: Por eso te digo, por lo menos no es hipócrita, ¿no? Ese es un puntito bueno.
0: Eso sí hay que reconocérselo. Así es. Oiga, hablando de quién sí puede cruzar y quién no, pues dice Julieta que sí tiene visa.
1: Exacto.
0: Que se la han revocado es otra cosa, pero físicamente la enseñó.
1: Ajá.
0: Pero más allá de la visa, pues muchas lecturas, ¿no? Las que deja esta entrevista y esta reunión, primero en PCN y la reunión con Jaime Bonilla.
1: Exactamente, dice la gente de Julieta. Bueno, tenía rato que no aparecía así en ese nivel. Se así reúnen es. En la Ciudad de México los 7 que van a quedar dentro de esta
0: de
1: lista.
0: Entrada, así es.
1: Quedan eliminados por los que se registraron a través de internet. Al parecer era un truco, eso no contaron. Digo, para si usted se va a apuntar a la alcaldía, tenga que ir a la Ciudad de México, no es como que lo voy a hacer por vía internet. Pues les dicen que esos 7 son los que quedaron, los otros quedan eliminados. Nos dicen fuentes cercanas que se tomó, abordaron en el tema de si le iban a reunirse con Bonilla o no.
0: En esa reunión en la Ciudad de México.
1: En esa reunión en la Ciudad de México les dicen que se permanezcan al margen, que ese tema de la relación entre el dirigente del PT en Baja California, Jaime Bonilla, y Marina del Pilar, la gobernadora de Baja California, lo iba a resolver el C Nacional.
0: Así es de ellos, otro nivel.
1: Ellas iban a buscar el diálogo, que por el momento no se metieran ahí, y acto seguido aparece Julieta Ramírez con Jaime Bonilla.
0: Y no nada más aparece, ¿no? Sino dice, soy independiente, soy autónoma, respeto a la gobernadora, pero yo voy a hacer mi trabajo, yo tengo capacidad de decisión, que bueno, pues sí es cierto también eso. Muestra la visa y va y la muestra en el programa, digamos, estelar, propiedad del principal enemigo de la gobernadora, a quien la gobernadora ha señalado por ponerle un 4 para que le quitaran la visa. Bueno, no para que le quitaran la visa, después de que le quitan la visa, ¿no? Para recuperarla. Y se filtran audios y demás. O sea, hay mucho, mucho, mucho ahí que revisar en este encuentro.
1: A estas alturas, tú sabes que cualquiera ve a Julieta Ramírez como que es aliada, sí, o que es parte importante del círculo de Marina del Pilar.
0: Claro.
1: Esa parte no la podemos brincar, no. Esa parte, aunque quisieras ayudarle, no lo puedes evitar. Todos sabemos que trae esa línea. Alguna vez una persona me decía que cuando llegaban, la gobernadora les decía a las mujeres, sí saben que la línea es Julieta, ¿no? Al grado de volverse fastidioso que la misma gobernadora te dijera que por ahí va la línea, ¿no? Y de pronto lo ves con el enemigo. No hay un funcionario del Estado, y así te lo puedo hasta afirmar, que se anime a recibir o aparecer en una foto con Jaime Bonilla en estos momentos, no, porque saben el odio que se tienen estos dos personajes, ¿no?
0: Sí.
1: Fundado, infundado, niñerías, no niñerías, lo que tú quieras, pero no hay funcionario del Estado que se anime a tomarse una foto o tomarle una llamada públicamente a Jaime Bonilla. Y el alfil de Marina del Pilar aparece en la fotografía, ¿no?
0: Y con todo lo que dice y todo lo que...
1: Ayer platicaba con varios de los 7 que quedan y todos lo ven como que es una traición para Marina, ¿no?
0: Así se interpreta, así es.
1: Que a estas alturas no sabe si es bueno o malo, ¿no? Porque también la gobernadora no trae como que muchos momios...
0: Sí.
1: Positivos como para decir sigo en esta corriente.
0: Claro, como para seguir identificándote ahí con ella, ¿no?
1: Exactamente. La gente de Julieta cercana dice que el mismo Bonilla la buscó, pero no te buscas en la casa, ¿no?
0: No.
1: Porque acude a su casa, acude a su oficina.
0: Así es.
1: Y decían, bueno, es que fue circunstancial.
0: No.
1: Pero luego apareció otra fotografía donde estaba Isaías Bertín.
0: Así es.
1: De Ensenada, en Tijuana, en la oficina de Bonilla. O sea, como que todo circunstancial, como que suena raro, ¿no?
0: No, es demasiado. Por supuesto. No, es un... marca un rompimiento. Julieta se trata de desmarcar, sobre todo en este momento en que la gobernadora pues no está en sus vuelos más altos. Vive sus horas más bajas todavía. Y bueno, pues insisto, esto va a dar mucho de qué hablar todavía. Vamos a ver todas las repercusiones que tiene esta reunión y estas declaraciones de Julieta. Mientras tanto, en el plano nacional se da a conocer también por Citlali, la secretaria de Morena, que no va a haber convocatoria hoy para distritos y alcaldías.
1: Okay.
0: Hasta finales de agosto. Así es que se va aplazando también todo este proceso, por si usted era uno de los interesadísimos.
1: Ayer, exactamente, ya todos estaban allá. Se habla de que la misma van a buscar la reelección los diputados, que Armando Reyes va a buscarla por el PT. Entonces iban para allá y hoy van a tener que detenerse, ¿no?
0: Nos dicen, será otra emboscada psicológica lo de Julieta. Y nos dicen también, es común que todos...
1: ¿O crees que ella la haya mandado, no? Porque te voy a decir
0: una cosa. Esa es una posibilidad también.
1: Te voy a decir una cosa.
0: Esa es una posibilidad.
1: Y yo sé que mucho les va a doler, pero en el plano nacional y en el plano de querencias, te puedo asegurar lo que tú quieres, un vasito de birra para no irnos muy lejos, que Andrés Manuel López Obrador, que es el patriarca de todos ellos, quiere más a Jaime Bonilla que a Marina del Pilar? ¿Eh? O sea, en ese nivel de amistad y de fidelidad y de cercanía, está más cerca Jaime Bonilla, les guste o no a muchos, que la cercanía que puede tener con Marina del Pilar. Así que el que aparezca Julieta, pues también pudiera ser que la mandó, sí, claro, a la gobernadora para que opere por ambas,
0: ¿no? Así es, ayer pensaba precisamente también esa posibilidad. O sea, hay un mundo de posibilidades, no nos quedemos tampoco nada más con lo que alcanzamos a ver.
1: Sí.
0: Esto es política y de otro nivel, ¿no?
1: Los hombres grandes debaten, los chiquitos se pelean, ¿no? Esa es una regla de vida, ¿no? A lo mejor lo mandó para que negociara por ambas. Vamos a ver con el tiempo, ¿no?
0: Por lo pronto lo que se interpreta es una traición. Y
1: exactamente, y eso es lo que hay que aprovecharse políticamente.
0: Claro, por supuesto. Así es. Nos dicen de los notificadores, nada más antes de irnos, es común que al no entregar la notificación en tiempo y forma, los desechen de esa y otras maneras. Solo es checar el nombre del notificador que viene en el documento y sobre él, dice, ni modo.
1: Bueno, antes de irme, hoy es cumpleaños de mi pequeño hijo Samuel. Uf. Así que muchas felicidades, que sigue cumpliendo bastantes.
0: Larga vida, Samuel.
1: Exactamente.
0: Un abrazo.
1: Ahí está, felicidades, pequeño, que cumplas muchísimos más. Por eso ha sido todo. Se despide como tal de mañana sus amigos
0: Marco Flores
1: y Fernando Escobedo. Nos escuchamos el día de mañana y mientras tanto, pórtese bien.
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1: Bien, estoy de regreso, son 8 de la mañana con 11 minutos, son los señores Six los que abrieron la progra de regreso luego de las noticias, luego del enlace estatal RC Noticias. Rocking the Paradise fue precisamente ese tema que escuchamos. Vamos ahora con una rolita que por aquel Blondis quiere hacer sonar. Me lo dejó mi elección y será esa. Precisamente ya... Se asoma poquito, se va a poner muy contento en Londres porque es de la que les gusta a él y a los que disfrutamos, obviamente, de la obra de Led Zeppelin. Vamos contigo, mi Blondis.
2: Buenos días, Lucho. Buenos días a ti y a toda la raza de los Morning Rockers. Oye, Lucho, quisiera ver si no me puedes poner una rolita de Led Zeppelin, algún blusecito para empezar el día. Ánimo y bendiciones, échale. Súbele macizo o apaga el radio.

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Bien, son 6 de la son 8 de la mañana con 22 minutos. Acabo de ver que el mensaje se llegó a las 6 y Feriecita me ganó. Oye, entonces ya estamos de regreso y seguimos con más música, saludando a todos y cada uno de los que se reportan desde tempranito. Ahorita en esta segunda hora nos manda mensaje por acá Karen desde Ciudad de México, Vicky desde West Texas, y también quiero agradecerle al buen Arturo y a Martita que nos comparten por acá imágenes desde el Cimarronland Kitchen. A ver si ahora sí se te da a llegar. Acuérdate nada más, miércoles y jueves no está abierto. El día que descansas. Pero pues vamos, hay que ir a una escapadita, ¿no? ¿Qué? Oye, tienes que ir a probar, chiquis, de veras, de veras. Me piden varias rolitas, ahorita voy a ir con alguna de ellas. Quiero recordarte que la página del programa es The Morning Rock con Luis Fuentes. Muy bien, entonces vamos a darle paso a algo que es de los señores de Doors en el Morning Rock. Vamos a escuchar. Ah, caray, no quiere, chiquis, esto. Control F. Para buscar la rolita. Bueno, la voy a poner de acá. Una rolita de los señores de Doors, que ya la tenemos lista. Lo bueno que tenemos aquí al Inge a un ladito, ¿eh? Para darle carro. Y nos eche la mano aquí con este tema. Entonces, Hello, I Love You es la rolita que voy a poner al aire. Y precisamente esta canción alcanza el número uno del Billboard Hot 100 hace ya 58 años que se lanzó y que fuera parte de ese Waiting for the Sun. El tema así instantáneamente se convierte en uno de sus mayores éxitos comerciales y en la cúspide llegó a estar 2 semanas consecutivas en ese Billboard Hot 100. Vamos entonces con eso. Hello, I Love You.

0: Ok, ahí escuchamos esto de los señores de Doors y es momento de darle paso a una rolita de La Doncella de Hierro. Nada más y nada menos que la pequeña Mía Carrizales nos pidió una canción. ¿Qué dice el pillo? Es el de Luis. La rolita de la mía no salió. Es la primera hora, acuérdate que las complacencias solamente son de las 8 a las 10. La primera hora es mía. Esa no les regalo nada. Oye, vámonos contigo, pillita.
1: Hola Luis, buenos días. ¿Cómo estás? Luis, por favor, ¿me puedes poner una rola de Iron Maiden? The Evil That Men Do. Es una rola que le gusta al Harris. Muchas gracias Luis, saludos a Culto Rock. Saludos para ti y para todos los Morning Rockers. ¡Échale Luis!
0: Ay, Junior, te acaban de dedicar esta rolita para que le subas a todo volumen en lo que te llegue el desayuno. ¿Tus waffles o qué son? ¿Hot cakes? Este Junior sí que lo tratan bien, ¿eh? Es un bebé de 8,457 semanas. ¡Échale, Garris!

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4: Muchas gracias a quienes están mandando un mensaje a cabina. Compa Chip, no es usted, no es su internet, soy yo, pero ahorita ya queda. Ya ahorita están haciendo lo propio, ahorita vamos a que estos brinquitos que está oyendo no le interfieran con el corte de las rolitas. 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Bien, vamos con más música. Eso es para aquellos que van a salir a carretera o que ya van en carretera. ¿Cómo me gusta el heavy cuando vas en carretera? Eso es The Ultimate Sin. Señoras y Osborne. En The Morning Rock.

Ok, soy de vuelta por acá. Vamos a seguir con algo de Rainbow. Justamente un día como hoy vamos a recordarte que cumplió años el señor, nada más y nada menos que Jolly Turner, 75 años de edad, una de las voces más elegantes y también más potentes que ha dado el hard rock. Sabemos que en otros géneros hay otros músicos que han tenido obviamente un registro muy alto, que obviamente el tono operístico que manejen. Pero Jolly Turner también es un cuate que hay que resaltar, ¿no? Su llegada a Rainbow fue de la mano del genio Ritchie Blackmore, marcando una etapa con grandes clásicos, una lista interminable. Y más tarde volvería a reunirse con Blackmore en Deep Purple, que pues obviamente estuvo sumándose a ellos para dejar de lado o dejar atrás el sello de Slaves and Master y dando una cátedra, demostrando pues que su talento podría estar a la altura de una de las bandas más grandes de la historia, claro que sí, y con una carrera que supera 5 décadas, que también ha brillado junto a Envy Malmsteen, Glenn Hughes, y tiene una prolífera carrera de solista, una trayectoria que ha marcado pues obviamente la diferencia contra otros músicos, una de las voces del rock melódico, le vamos a poner de ese calificativo. Feliz cumpleaños número 75 y que siga sonando, ¿no? Esa voz del señor Jolly Turner. Una canción que vamos a escuchar a continuación y que casi no le he puesto aquí al aire. Es esto: Stone Cold. Es un Rainbow. En la voz de Jolly Turner, el cumpleañero. 8 de la mañana con 41 minutos, estás en The Morning Rock.

Bien, y sonó Stone Cold con los señores de Rainbow. Vamos ahora con esto que ya puede sonar, es Rock Bottom, los señores de UFO. En The Morning Rock por Estéreo Sol, en ese lunes, lunes 3 de agosto. Qué rolota, ¿eh?

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Bien, estoy de regreso. Muchísimas gracias a todos los que se reportan aquí al 646-178-3730. ¡Y qué mala noticia! Me están dando por acá los Luciferian Drinks que canceló Hypocrisy y no va a tener vuelta acá por problemas de acceso a ahí al país vecino, al norte, ¿no? Esperemos que lo reagenden para fin de año y esta vez sí pueda ir, porque definitivamente en ese mes de agosto sí se me complicaba bastante. Sí quería ir, obviamente no los he visto nunca y sería una oportunidad grandiosa. Cuando estuvieron en Ciudad de México estuve a punto de ir, pero por aras del destino tampoco se me acomodaron ahí los ingresos, las comisiones, y dije, chin, no, pues ni modo, no me toca. Pero sí hay que no hay que dejar ese de que, ay, luego vienen, porque luego no vienen. Fíjate, una vez también dije, se presentaron en San Diego los señores de Deep Purple y según se iban a presentar en Tijuana. Dije, ay, pues los veo en Tijuana. Toma tus 40 pesos que no vinieron a Tijuana por también no sé qué motivo haya sido. Y definitivamente, pues no tuve la chance. Oye, entonces vamos con más a través de el 101.1 FM. Pero antes de seguir con música, tengo por acá, podríamos llamarle claramente un servicio a la comunidad, ¿no? Un servicio social de Stereosol, 101.1 FM. Y se trata de que se encontraron un tarjetero ayer en la Macroplaza. Se encontraron un tarjetero, por aquí tengo el nombre de la persona. Está a nombre de Samuel Zúñiga Pérez. Si nos está escuchando o conoces tú a Samuel Zúñiga Pérez, pues está bien resguardado su tarjetero. Anoche, saliendo de la película de La Odisea, a las 10 de la noche, aprox, ya se contactaron con él vía Facebook, pero no ha respondido. Si alguien lo conoce, pues sería interesante que le mencionen, ¿no? Que su tarjetero está ahí bien, bien resguardado para aquellos que puedan comprobar que son el dueño. Aquí tengo el contacto. Aquí tengo el contacto y por obviamente obvias razones no lo podemos pasar al aire, ¿no? Pero está a nombre de Samuel Zúñiga Pérez. Bien, vamos a seguir con otra rolita. Vamos ahora con eso que es de Cinderella y lleva por nombre Night Songs. Ya puede escucharse. En el 101.1 FM Stereosol, suave y contemporánea como tú. Se trabó, ni modo. Vamos con eso entonces. Hard to Handle. And the Morning Rock.

0: Ok, qué buena onda, ¿eh? De veras que sé que siempre se ponen bien, bien atentos los Morning Rockers. Y efectivamente, chiquis, ahí para que le digas a tu camarada que está su tarjetero a salvo. Me preguntaron por acá la ubicación de, o la dirección de la persona, el buen chiquis, el Inge Miguel Arroyo. Y sí, efectivamente, es esa dirección. Entonces, dile a tu camarada que acá tenemos el dato de dónde se encuentra. Fíjate, si le quieres decir que se comunique conmigo aquí a cabina, que mande un mensaje, chiquis, y ahorita le pasamos, obviamente, el contacto de la persona que tiene su tarjetero. Perfecto. Oye, pues vamos con Daddy, que quiere escuchar una rolita aquí al 646-178-3730. Se reportó. Ya quedó lo de cabina, efectivamente. Y otro de los chiquis que hizo acá el favor de echar. Pues nos echó la mano. Y el buen Martín Solorio. Ya, todo correcto. Perfecto. Vamos contigo, Daddy. ¿Cómo estás? Muy buenos días. Gusto en saludarte.
1: Muy buenos días, Luis, y a todos los Morning Rockers. Espero que se encuentren bien. Para iniciar la semana, ¿qué les parece si escuchamos una joyita oculta de los 70s de Alvin Stardust, que se llama My Cuckoo? Que como dato curioso van a encontrar similitudes con Spirit in the Sky por el tempo, las guitarras y un poquito los coros. Compartan sus opiniones con Luis. Les deseo un buen inicio de semana. Y a ti, Luis, muchas gracias como siempre.

Bien, estoy de regreso. Muchísimas gracias. De veras que sí, Deddy, ¿cómo hay similitud en la rola que comentabas en Spirit in the Sky? Que por acá varios también me dijeron si se parece. Pero vamos a checar qué show. Dices que no es plagio. Yo no tenía la fortuna de haberle puesto la atención debida y ahorita voy a ver qué show, para no quedarme con la duda y poder hacer el aporte bien. Entonces dice por acá el buen Quique de los Chupacaguas. Buen día, amigo Luis, y a todos los Morning Rockers en frecuencia. Ahí van tus Dodgers de líderes haciéndole sombra a los Brewers y a los Braves. Muy bien, yo ando buscando... Ah, ok, perfecto. Mi estimado Quique, saludos para ti y para todos en el Maldonado. Muchas gracias. Por acá Nadia también se reporta, el Comando Atondo. Le mandamos el saludo a el buen Mayel, que nos manda por acá una imagen de Black Sabbath. También Arturo, Martita, muchas gracias en el Cimarron Lime Kitchen. El buen Chip, también Escuela de Carácter, que es Martín Salazar. Me pide algo de Gemma, pero no le alcanzo a escuchar bien. Si me puedes escribir, si, creo que es Luigi. Si me lo puedes escribir textual, estaría todo dar, Luigi, para buscar la rola. West Texas también presente desde la carretera, en algún freeway. Por ahí anda precisamente Vicky. Ese mensaje es el buen Alex, saludando a Joseph, la familia. Gracias, por supuesto, para Mario Lira, saludos a toda la banda rockera, excelente inicio de semana para todos. Nos manda mensaje también Ross. Los que me han pedido rolas, les voy a pedir un favorzote enorme. Fíjate, muchas de las rolas las mando, las pongo en el auxiliar. Es decir, si pongo el audio y está corriendo una canción, pues difícilmente voy a poder identificar qué canción me piden. Por lo tanto, les pido que si me pueden escribir el tema después del audio, estaría padrísimo. Porque si ya nada más lo busco y no tengo que oír todo el audio, porque en ese inter también se me pierden, van llegando muchos mensajes y no les quiero quedar mal. ¿Qué les parece? Estaría bastante bien. Saludos a Lila, muchas gracias. Por acá también se reporta al 646-178-3730. Muy bien. Vámonos con más música. Eso es el señor Ronnie James Dio. We Rock.

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7: Oye, hoy es cumpleaños justamente del señor James Hetfield de Metallica. Sé que varios por acá son fans de la banda y van a ponerse muy contentos con esa rolita que ya tenemos lista para sonar precisamente. ¿Qué habría sido, si no hubiese respondido el llamado a través de ese periódico? Si ¿Sí te acuerdas, ¿no? Que cómo se formó Metallica, justamente a través de un anuncio que hizo James Hetfield. Lars Ulrich. Y fue James Hetfield que pues dijo, ah, caray, pues vamos a ver qué show. Eso ocurrió en Los Ángeles. El periódico fue The Recycler, ¿no? Si no me equivoco. Entonces, hoy está de manteles largos este vocalista, James Alan Hetfield, cofundador, guitarrista, vocalista. Y por ahí, alguna ocasión, lo tengo en una revista, leí precisamente que quien le aconsejó fue el señor Tony Iommi que hiciera parte de acompañamiento, que hiciera solo guitarra. Entonces fue un gran aporte y una palmadita, ¿no?, que le dio el señor James Hetfield al señor Tony Iommi luego de haberle dado precisamente ese regalo, que es obviamente un consejo, ¿no? El mejor regalo que puede tener alguien es un consejo para bien. Entonces fue precisamente por eso. Vámonos con música. El buen Ross por acá quiere escuchar este tema. Vamos contigo, Ross, algo del Black Album.
8: Muy buenos días, Luis, Morning Rockers. Excelente inicio de semana. A ver si puede pedir una rolita, algo poderoso para toda esta semana, de Metallica, Wherever I May Roam. Y pues muchas gracias por tener esta música en las mañanas y pues...
7: Se cortó el buen Ross. A ver, esta música en las mañanas y luego...
8: Muy buenos días.
7: Ah, bueno, sí, ya se había callado. Yo creo que se le quedó en la Jail. Ya no alcanzó a mandarlo completo. Entonces nos pidió ese tema. Y ya suena a través del 101.1 FM. Whatever I'm in room. 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

0: De vuelta a 9 de la mañana con 33 minutos. Qué buena onda, ¿eh? De veras que no cabe duda que seguimos siendo todavía varios los que nos gusta actuar de buena manera. En este caso por acá, uno de los Morning Rockers, como ya varios escucharon, se encontró un tarjetero y ya salió la persona, ya se contactó tanto con él, tanto conmigo, para agradecer que gracias a esta plataforma, este medio masivo de comunicación que es la radio, uno de los medios que pues obviamente me encantan y que obviamente tiene ese poder, ¿no?, para poder precisamente llegar a las masas. Entonces ya está feliz porque más al ratito va a tener sus pertenencias el buen Samuel. Y qué buena onda que el Chiquis, Miguel Arroyo, también lo conocía. Siempre va a haber alguien que es Ensenada, pues. todo el mundo conoce a alguien que nos conoce o que conoce a alguien, a un primo o algo así, ¿no? Entonces, qué buena onda, me da mucho gusto. Saludos a todos, señores y señores, por acá los Bomberrocks, se reporta por acá Fred Perea. Muchísimas gracias, el buen Fred Perea, saludando también al Peter y al Clen. Saludos para ellos, a todos los Morning Rockers que están en sintonía, el Master Otocross, también otro de los Chiquis, quienes andan por allá. Voy a ir a checar la página de Facebook para saludarlos porque los tengo bien abandonados. No, lo que pasa es que se dieron cuenta varios que estábamos teniendo problemas temprano y ya se solucionó. La señora Silvia Sánchez, también allá en Tortillas Patty, ella y sus compañeros de trabajo, muchísimas gracias. El Chihueno del Rock, muchas gracias por estar atento a esa mañana, la programación. Quiero, a ver, me llegan mensajes al mismo tiempo y no. Listo. Ok. El Toto Gómez también. Hugo Ross está por acá. El Chip, gracias, Talía. El Olis Pibe. Nemi también. Benjamín Preciado. El señor Don Pillo, muchas gracias. Que todo salga de lo mejor con su biopsia. Señor Don Pillo, le deseamos todas las buenas noticias que le puedan dar los médicos. Mira, mi santa madre también. Buenos días, que Dios los bendiga a todos. Doña Tere, dice el Chihueno del Rock. Chihueno, buenos días, Morning Rockers. Excelente inicio de semana. El Pillo también, atento a la programación. Gracias, la señora Gema Peralta también. Por acá, Gil Heraclio. Eloy Ibarra, ¿cómo estás, gordito? Erika, gracias. Jaime Campos, el escultor, los Fucking Fuckers también presentes. Los Luciferian Drinks, los Morning Rockers, los del Culto del Rock y los del Sector 1 también. Ricardo Carrillo, te vas a ganar una rolita, brother, por ese gesto tan amable que tuviste a bien. Es que eso demuestra, ¿verdad?, cuán entes cívicos somos. Aparte la educación que recibió uno en casa. Qué buena onda, brother. Que vengan miles de bendiciones para ti. Víctor Enrique, Hugo Talavera, Denise Kruger, Javier Bonilla, también Marcela Lechuga está en esta mañana, Eric Siqueiros, Saúl Eduardo Casio, Vicky Rangel allá en West Texas, Ruso Beltrán, Vanessa en Rosarito, Juanoso Polar también en el troque, dándole ahí a la carretera. Igual que el Bibi, ¿no?, hay en algún freeway de Estados Unidos. Casi Cinto, ¿qué onda? ¿Cómo están? Terry Burciaga, ¿cómo estás? Muchas gracias, Terry. Saludos a todos ustedes. Vámonos con algo que nos piden de Daniel Young, aquí a el 6-4. Yo también perdí una, fíjate, mi estimado. Sé que se siente bien gacho. Afortunadamente tuve la oportunidad de que me devolvieran mis documentos. Muchas personas de repente se contactan con ellos. Y qué buena onda, porque eso de los trámites, recuperar el INE, deja tú, a lo mejor si traes ahí algún, lo ideal sería eso, ¿no? Mis $50 nunca volvieron, pero no le hace, me doy por bien servido que me hayan devuelto todos los, estaban las tarjetas del banco, estaban las del INE también, y luego, pues sí, iba a ser complicado, mejor dijimos, qué buena onda. Dice las tortas del parque, no entiendo, este cuento habla solo, habla y se contesta solo. Escuchando The Morning Rock desde Roxarito, vine apartarle el terreno a Sammy Hagar. ¿Qué onda, mi estimado Charlie? Qué buena onda que andas por allá en Rosarito. Miré que en el chat habías comentado que andabas en Roxarito. Saludos allá a toda la banda de Roxarito por allá, el buen Charlie. Dice que se va a traer las tortas del parque. ¡Ah! Que va a traerse las tortas del parque. De asada, tráetelas de asada, no le hace de lo que sea. A mí me gustan, chiquis, ¿quieres una torta del parque? Dice que sí, que de jamón con queso. La tradicional de Bolonia, un raspadito y que era la salsa de botella del amor, si no me equivoco, ¿no? Aquí ando yo también, saludos. Lo malo de perder la cartela, reposición de los documentos. Totalmente de acuerdo, mi estimada Chelly. Dice el buen Fer con saludos, mi Luis, saludos de tu amigo Fernando Vela, para todos los Morning Rockers, todos los que escuchan tu estación de radio, la verdad, medio masivo, los pongo todos los días ahí en Tijuana, ando ocupadillo por allá, pero pues siempre en sintonía. Un abrazo, mi estimado Fer, de Salsas Azteca de Chiltepín Tatemado. Bien, vámonos con este mensaje que es una rolita que pidieron de Neil Young. Ya tenemos listo esto que pidió Martín Salazar. Vamos contigo, Martín. ¿Cómo estás? Muy buenos días.
1: Muy buenos días, Luis. Deseo que todos los Morning Rockers tengan un excelente inicio de semana. Para tomarnos un cafecito, ¿qué te parece si de favor nos pones una canción de Neil Young que se llama Carmichael, que viene en el álbum Greendale del año 2003. Está exquisita esa canción, justo como el café en esta mañana de inicio de semana. Saludos.

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1: Me despido con eso. Been to Fly de Slash. A través del 101.1 FM. Que tengan buen inicio de semana, señoras y señores. Pásenlo de lo mejor. ¡Súbele, carrillo!

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5: Bien, estoy de regreso, son 10 de la mañana con 35 minutos ya. Muchísimas gracias a todos los que se encuentran en este lunes, ya lunes 3 de agosto, señores y señores. Vamos a continuar con música. Esto es, yo creo que esta canción fue el himno de varios en este fin de semana. Son los Toreros Muertos, Mi Agüita Amarilla. Y creo que he bebido más de 40 cervezas hoy, ayer. Yo...

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3: Doce minutos y serán ya las 11 de la mañana. Vamos a continuar con uno de los cumpleañeros de hoy. Justamente vamos a homenajear, pues hasta el cosmos va a sonar ese éxito, ya que Tony Bennett nació un día como hoy. Tony Bennett nació en Nueva York, uno de los grandes vocalistas, un cantante, que se comparaba mucho con Frank Sinatra entre su estilo. Entonces, vamos con eso, que es Tony Bennett, Fly Me to the Moon.

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2: Bien, yo estoy aquí para decirles adiós, señores y señores. ¿Quién se puso a corear? ¿Quién se puso a bailar con ese rolón que escuchamos? ¡Qué buena voz el señor Tony Bennett! ¿No? Entonces, sabemos que su nombre de pila fue Anthony Dominic Benedetto. Nació en Nueva York, uno de los incomparables. Hay muchos músicos que han emergido después, pero varios que sí son agraciados con la voz, como lo es él, como lo es Sinatra, que fueron contemporáneos y que fueron amigos, de hecho. Entonces, lo curioso es acá que Tony Bennett siempre tuvo la aceptación de grandes músicos actuales para poder estar, obviamente, resaltando o apoyarlos en su carrera musical. Qué buena onda. Por ahí puedo mencionar a Lady Gaga. Lady Gaga, por ahí también me tocó alguna vez que participó justamente con Tony Bennett, ¿no? Entonces, vamos ahora con algo de Enanitos Verdes.
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2: Esto es Mariposas, Enanitos Verdes, y para cerrar será algo de Celtas Cortos, 20 de abril. Que la pasen muy bien, señoras y señores. Soy Luis Fuentes, excelente inicio de semana. Yo vuelvo con ustedes 6 de la mañana mañana aquí en cabina de Estéreo Sol.

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1: 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Son las 11 de la mañana.
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2: El senador con licencia Armando Ayala Robles comentó que después de una agenda de trabajo en la Ciudad de México, vuelve a Baja California para seguir armando territorio, escuchando, recorriendo y construyendo junto al pueblo, por lo que esta semana tendrá una importante agenda de trabajo.
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2: La presidenta municipal de Mexicali, Norma Bustamante, comentó que cada día miles de personas cruzan por la garita centro, por eso, uniendo esfuerzos con los tres órdenes de gobierno, acercan apoyo social para personas en situación

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1: 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Son las 12 del día.
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2: Esta es una cápsula informativa RCE Noticias. Ensenada contará este año con 223,427,340 pesos del Fondo de Aportaciones para la Infraestructura Social, FAIS, ramo 33, lo que representa un incremento del 69% respecto al 2025, informó la presidenta municipal, Claudia Agatón Muñiz. La alcaldesa destacó que el municipio recibirá 91,288,060 pesos adicionales, recursos que permitirán ampliar la ejecución de obras prioritarias en colonias y delegaciones con mayor necesidad.
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2: Con el compromiso de fortalecer la participación ciudadana y garantizar la inclusión de los pueblos originarios y comunidades indígenas en la toma de decisiones públicas, el gobierno de Tecate, encabezado por el alcalde Román Cota Muñoz, a través de la Dirección de Atención Ciudadana y Grupos Prioritarios, emitió la convocatoria para la conformación del Consejo Consultivo y Participativo para la Atención de los Pueblos y Comunidades Indígenas.
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2: La dupla mexicana, integrada por los regiomontanos Randan Williams y Emiliano Treviño, se colgaron el metal dorado en la prueba sincronizada desde plataforma de 10 metros con un puntaje de 437.82, dejando la plata a la mancuerna de Cuba con 382.86 y el bronce a Colombia con 366.96.
4: Para RCE Noticias, Luis Daniel Rodríguez.
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1: 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La presidenta de la República, Claudia Sheinbaum Pardo, regresará a Veracruz hoy viernes 31 de julio para encabezar la ceremonia de graduación de las y los cadetes de la Heroica Escuela Naval Militar, uno de los actos más representativos de la Secretaría de Marina, que se llevará a cabo en el municipio de Alvarado. RCE informa. El gobierno municipal de Tijuana participó en la primera sesión ordinaria del Comité de Bienestar Animal del Estado, convocada por la Secretaría de Medio Ambiente y Desarrollo Sustentable del Estado, con el objetivo de fortalecer la coordinación interinstitucional para la protección y bienestar de los animales. RCE informa. La delegación mexicana protagonizó otra actuación sobresaliente en la alberca centroamericana al conquistar 5 medallas de oro en la antepenúltima fase del programa, para llegar a 13 títulos y consolidarse en la cima del medallero de la disciplina en los Juegos Centroamericanos y del Caribe Santo Domingo 2026. Para RCE Noticias, Luis Daniel Rodríguez.
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1: Han transcurrido unos 40 años desde que Jürgenson grabara sin proponérselo la primera psicofonía conocida. Ya saben, una en que su madre muerta le llamaba cariñosamente por su nombre. Otra que probablemente recuerden se grabó en una casa abandonada. Una voz de niña, venida de lejos, se preguntaba, ¿qué hago aquí?

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2:09, 2:09. ¿Qué tal? ¿Cómo están? Qué gusto saludarles en este día lunes 3 de agosto del 2026, regresando de un fin de semana. A gusto, ¿cómo la pasaron? ¿Cómo la pasaron este fin de semana? Espero que muy bien, que los haya tratado bonito el calorcito, que lo hayan disfrutado y que hayan llegado a este día lunes con toda la pila, con toda la energía para aguantar esta semana. Así que yo estoy muy, muy feliz, muy complacida de estar con ustedes y de que me estén acompañando desde este momento y hasta las 4 de la tarde para escuchar los clásicos, los éxitos en español a través de Stereo Sol 101.1 FM. Gracias por los mensajes que ya empiezan a llegar al 646-178-3730. Y yo sé, estoy segura que este día va a ser de recibir muchos mensajes porque tenemos una gran sorpresa. Bueno, no es sorpresa porque ya lo habíamos platicado, ya estás enterado por algunas entrevistas que hemos tenido por aquí y por supuesto por ese giveaway que tenemos activo en nuestro Instagram, en nuestras redes sociales, en Facebook también, para que participes y puedas ganar un par de accesos para este próximo viernes, ya este viernes 7 de agosto, que es la muestra del vino 2026, organizada 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Recuerda que va a estar por ahí mi banda El Mexicano, poniendo el ambiente, y muchos otros artistas en diferentes escenarios. Así que empiecen a mandar su mensaje, muestra del vino, al 646-178-3730 y así participan. Vámonos con Sasha, esto es Rueda Mi Mente.

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0: Y a vernos el día viernes para bailar, para disfrutar, para gozar de esta muestra del vino que organiza Provino Baja California. 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Y el día miércoles sabremos quién va a ir a bailar con mi banda, el mexicano, allá a esta fiesta grandísima de la muestra del vino. Dicho lo anterior, me voy a ir a una pausa. Regreso rapidito con más éxitos, más clásicos en español a través de Stereo Sol 101.1 FM, suave y contemporánea. Como tú, yo soy Cindy Olivas, contigo hasta las 4.
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3: 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Iniciar o fortalecer un negocio propio será posible para las mujeres Violeta con la apertura del registro del programa Emprende Violeta, que brinda capacitación y acompañamiento para desarrollar proyectos productivos. Esta estrategia fortalece la autonomía económica de las mujeres mediante formación en emprendimiento, administración y comercialización. El registro estará disponible del 3 al 7 de agosto, informan autoridades.
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3: El 15º Ayuntamiento de Los Cabos, a través del Instituto de las Mujeres del municipio, consolida la segunda edición del distintivo de igualdad sustantiva. A la fecha, la iniciativa registra la participación de 43 corporativos e instituciones públicas y ha superado su meta inicial al capacitar a más de 800 personas, informó la directora general de la dependencia, Araceli García Rico.
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3: Jackson Merrill conectó un jonrón y Jake Cronenworth y Luis Campuzano impulsaron carreras cada uno para los Padres de San Diego en una victoria de 5-4 sobre los Gigantes de San Francisco.
5: Para RCE Noticias, Luis Daniel Rodríguez.
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Súbele.

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1: Ahí escuchamos a la chica bicolor. Bueno, en aquel entonces era la chica bicolor, Mónica Naranjo, con Empiezo a Recordarte. Son ya las 2 de la tarde con 52 minutos. En Estéreo Sol 101.1 FM te consentimos. 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Me encantaría verte por allá, disfrutando de mucho vinito, mucha música, mucho baile padrísimo. Y disfrutando. Vamos a escuchar este audio que nos mandó nuestra amiga Úrsula al 646-178-3730. Vamos a ver qué nos dice.
2: Hola Cindy, buenas tardes. Aquí escuchándote presente como todos los días, saludándote a ti y a todos tus radioescuchas. Quisiera, por favor, si me pudieras poner la canción de Maná, la de Oye, mi amor. Que tengas un bonito inicio de semana y un buen turno. Bye, Cindy.

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0: 3 de la tarde con 13 minutos, 3 con 13. Continuamos con más éxitos, más clásicos en Estéreo Sol 101.1 FM. Y hablando de éxitos y de clásicos, esto que escuchamos a cargo de Aranza, el tema Dime, ¿quién se acuerda de esta canción que se hizo muy famosa porque era el tema principal de la telenovela Mirada de Mujer? Ese novelón que estuvo buenísimo. Salió por allá del año 1997, wow. Era una gran, gran novela que después estuvo por ahí también en internet y mucha gente la volvió a ver en ese tiempo. La protagonista era la señora, se me fue el nombre, Lilia Aragón, buenísima actriz. Estuvo muy, muy buena esta novela y el tema ni se diga. Este cancionón compuesto por el señor Armando Manzanero. Y bueno, ya estoy a punto de irme a la siguiente pausa, 14 minutos después de las 3 de la tarde, pero les agradezco mucho, mucho que sigan participando, que sigan enviando sus mensajes al WhatsApp 646-178-3730 para anotarse y participar en esta gran dinámica que tenemos. Perdón, para poder ganar. Ahí se me secó la garganta. Para poder ganar un acceso doble o un par de accesos, como lo quieran ver, para la muestra del vino 2026, que ya es este viernes 7 de agosto en el Centro Cultural Riviera. 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Les agradezco mucho que hagan así el mensaje, muestra del vino seguido de su nombre, y ya los tengo para anotarlos y el miércoles sabremos quién se va a disfrutar de este gran evento organizado por Provino Baja California. Me voy al corte y regreso rapidito con más éxitos, más clásicos en español a través de Estéreo Sol.
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1: ¡Uy, qué bonita canción! ¡Tan cerca! En la voz de Flavio César, esta canción de 1993. ¡Qué padre! ¡Uy, me trajo muchos recuerdos! Estaba muy chiquilla yo cuando andaba de moda esta canción y de moda Flavio César, ¿eh? Era el crush de el momento cuando salía por ahí en las telenovelas, en Agujetas de color de rosa. Ahí salía Flavio César, flaquito, pelo chino, orejón. Pero sí, era así como que el chico del momento, Flavio César, con este tema Tan Cerca. ¡Qué bonita canción! 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Provino anda con todo, ¿eh? Ya saben que esta es la temporada fuerte para

0: para ellos. Así que pues tienen muchos regalitos para nosotros, consintiendo siempre a los radioescuchas de Estéreo Sol 101.1 FM. 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Así que allá nos vemos este viernesito. ¿Les parece? Sigan participando en todos los turnos con mis compañeros también. Vámonos al corte y volvemos con más en Estéreo Sol. Yeah.
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3: El senador con licencia Armando Ayala Robles comentó que después de una agenda de trabajo en la Ciudad de México, vuelve a Baja California para seguir armando territorio, escuchando, recorriendo y construyendo junto al pueblo, por lo que esta semana tendrá una importante agenda de trabajo.
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3: La presidenta municipal de Mexicali, Norma Bustamante, comentó que cada día miles de personas cruzan por la garita centro. Por eso, uniendo esfuerzos con los tres órdenes de gobierno, acercan apoyo social para personas en situación de vulnerabilidad y coordina acciones para un cruce más seguro y ordenado.
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3: José Caballero conectó un jonrón de dos carreras, Jared Cole lanzó hasta la sexta entrada y los Yankees de Nueva York se aferraron a la victoria para superar a los Cachorros de Chicago 2-1.
2: Para RCE Noticias, Luis Daniel Rodríguez.
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0: 3:44 PM, qué gusto me da que estén participando, que estén siguiendo esta dinámica, lo cual significa que, pues bueno, va a ser un éxito y el próximo miércoles tendremos el nombre del ganador o ganadora de este par de accesos para irnos a la muestra del vino 2026. Este miércoles es el sorteo, la muestra del vino es el viernes 7 de agosto, a partir de las 7 de la tarde en el Centro Cultural Riviera. Así que últimos minutos para que te puedas registrar en mi turno, porque ya más tarde podrás hacerlo con Carlos Martínez El Cala, después con Luis Fuentes, después con Mariela Patrón, y así para que tengamos muchos participantes y que esto se ponga bueno, que haya una lucha. Incansable por este par de accesos. Ya sabes que son buenísimos estos boletos. Es un evento que no te puedes perder, así que participa por ellos. Manda la frase muestra del vino, seguida de tu nombre completo, al 646-178-3730. Me voy al corte y vuelvo con más éxitos en Estéreo Sol.
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1: Acabamos de escuchar a José María Napoleón con el tema Eres, una gran canción. Y ya me voy a despedir, me voy, pero no me voy sin antes platicarles un poquito de, de la cuestión musical que se estará viviendo allá en lo que es la Muestra del Vino 2026. Como les comentaba, en todas las áreas del Centro Cultural Riviera va a haber algo que hacer, algo que comer, algo que beber y, por supuesto, mucha música que disfrutar. Les voy a platicar por áreas cómo va a estar distribuida la música. Por ejemplo, en el Salón Catedral van a estar los ritmos latinos. Estará por ahí presentándose Son de Cinco y Ens Salsa. Ahí van a estar disfrutando de mucha salsita a gusto. También en el patio Bugambilias va a estar la zona retro. Por ahí estará Sunlight Acoustic y Cali Sound. En el Salón Rojo va a haber, miren, sax y violín. Les digo que hay para todos los gustos. Va a estar por ahí Manuel Acuña, El Pony y José Tobar Mijares. En el jardín frontal va a estar la música electrónica. Va a estar por ahí The Funk Orchestra y DJ Shango. También en el jardín rotonda, perdón, es el escenario principal donde va a haber un poquito más de variedad. Cheque usted, estará el DJ Rod Perdomo, estará el grupo Comisario y como artista principal estará por ahí mi banda El Mexicano de Germán Román. Así que para todos los gustos va a haber mucha música, mucho baile y mucha diversión. Aparte, por supuesto, de mucho vino para que nadie se lo pierda. La Muestra del Vino 2026 este viernes 7 de agosto a partir de las 7 de la tarde. Es un evento solo para mayores de edad, así que por allá nos vemos. Y si tú quieres participar, recuerda, tenemos aquí un par de accesos para que te puedas ir a la Muestra del Vino. Sigue enviando tus mensajes al WhatsApp de aquí de cabina 646-178-3730. La frase Muestra del Vino seguida de tu nombre completo y estarás participando el próximo miércoles 5 de agosto. Sabremos el nombre del ganador o ganadora. Me despido ya. Muchísimas gracias a todos los que estuvieron reportándose por acá conmigo. Gracias al Pillo, gracias a Úrsula, gracias a nuestro amigo Chip y gracias a todos y cada uno de ustedes que se estuvieron anotando. Vámonos con música. Esto que me solicitan también aquí, alguien que quiso registrarse y me dijo aprovechando, quiero pedir una canción. Nos vamos con esto del señor Diego Verdaguer. Esto es La Ladrona. Yo soy Cindy Olivas. Regreso mañana en punto de las 2 de la tarde con más éxitos, más clásicos en español a través de Estéreo Sol.

0: 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Son las 4 de la tarde.
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2: Ensenada contará este año con 223,427,340 pesos del Fondo de Aportaciones para la Infraestructura Social, FAIS, ramo 33, lo que representa un incremento del 69% respecto al 2025, informó la presidenta municipal, Claudia Agatón Muñiz. La alcaldesa destacó que el municipio recibirá 91,288,060 pesos adicionales, recursos que permitirán ampliar la ejecución de obras prioritarias en colonias y delegaciones con mayor necesidad.
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2: Con el compromiso de fortalecer la participación ciudadana y garantizar la inclusión de los pueblos originarios y comunidades indígenas en la toma de decisiones públicas, el gobierno de Tecate, encabezado por el alcalde Román Cota Muñoz, a través de la Dirección de Atención Ciudadana y Grupos Prioritarios, emitió la convocatoria para la conformación del Consejo Consultivo y Participativo para la Atención de los Pueblos y Comunidades Indígenas.
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2: La dupla mexicana, integrada por los regiomontanos Randan Williams y Emiliano Treviño, se colgaron el metal dorado en la prueba sincronizada desde plataforma de 10 metros con un puntaje de 437.82, dejando la plata a la mancuerna de Cuba con 382.86 y el bronce a Colombia con 366.96.
1: Para RCE Noticias, Luis Daniel Rodríguez. 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